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3: Más del 35% de las empresas de seguridad privada en México son irregulares y carecen de capacitación suficiente, advirtió el Consejo Nacional de Seguridad Privada. El estrés laboral afecta la salud y productividad, además de generar costos financieros para las empresas, señaló Fernando Castro Rubio, presidente de la Asociación de Empresarios de Bahía de Banderas y Puerto Vallarta. El impacto del turismo va más allá de la ocupación hotelera y se refleja en el consumo y la derrama económica, destacó Coparmex Puerto Vallarta.
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3: La gastronomía es un factor clave para los turistas al elegir un destino, afirmó Lucía Leiva Luna, administradora del Fideicomiso de Turismo de Puerto Vallarta. Nayarit registra un aumento de páginas fraudulentas que ofrecen empleos a través de redes sociales, alertó Rubicela Nava Núñez, titular de la Secretaría del Trabajo y Justicia Laboral de Nayarit. Vecinos de San José del Valle y Sayulita denuncian falta de reparación del alumbrado público, situación que aumenta los riesgos de inseguridad.
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2: Buena con Jaco. ¿Cómo están, República Mexicana? Qué hermoso estar con ustedes, qué bendición, qué agasajo. Oigan, ya están las líneas abiertas, ¿eh? 55-51-66-8929, soy el Yaco, arroba, yo soy Yaco, todo con Y, soy el Chapulín de la Qué Buena, escuchando en este momento ya todas las historias del país, las historias migajeras. Con esto iniciamos, 55-51-66-8929, esto se llama
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1: Las 8:04. 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
1: Familia, ¿cómo están? De verdad que qué gusto estar con ustedes cada noche en Las Migajeras de la Qué Buena. Cada día tenemos historias de la gente para la gente. Gracias por compartir eso, neta. Les tengo que decir algo. Ustedes son los que hacen este programa, aunque suene a cliché, pero es la neta del planeta. Así que vamos a ver quién está en la línea, al 55-5166-8929. Puedes marcar y comunicarte o dejarme tu WhatsApp y nosotros te buscamos. ¿Quién está en la línea? Buenas noches. Hola.
2: Hola, buenas noches. Te habla Alfonso.
1: ¿Qué onda, Alfonso? ¿Te dicen de alguna manera? ¿Te digo Alfonso, Poncho? ¿Tienes algún apodo? ¿O te digo Alfonso, no, como tú Alfonso me digas?
2: Alfonso.
1: Alfonso, perfecto. Oye, ¿qué edad tienes y de dónde eres, carnal?
2: Ok, tengo 40 años y soy de Morelos.
1: Perfecto. Ah, pues saludos a toda la banda de Morelos de que escuchan en el 105.3. Pues mi querido Alfonso, te voy a ceder el micrófono. Estás en el consultorio más grande de México, así que adelante con tu historia migajera, papá.
2: Así, mira, pasa lo siguiente, yo soy un chofer de servicio público. Uh-huh. Y hace años, por gracia de Dios, me tocó conocer a una mujer con un servicio de aplicación, y el destino dio esa fecha y ese momento. Y me pide un servicio y ok, si está bien, yo te lo hago y va. Y lo dejé como unos 4 o 5 días y después vuelve a caer el servicio y dije, ah, caray, pues, okay. ¿Cómo? Si yo vivo, no, es una vecina, vaya.
1: Ah,
2: era okay. era vecina hasta que yo lo supe, ¿no? Hasta el segundo servicio.
1: Oye, carnal, pregunta nada más como dato técnico ahorita para la banda que da servicios de aplicación de auto. ¿Eso es normal? O sea, ¿sí te puede cuadrar 2 o 3 veces una misma persona que
2: no,
1: pide un...?
2: No, 7, no, un montón, ¿eh? Porque, bueno, también depende de la zona en que tú lo trabajes. O sea, yo trabajo
1: claro,
2: en donde vivo y trabajo esa zona. Entonces, pues también así fue como mucha coincidencia. Entonces me piden servicio y y ya llego yo y señorita, así como no, yo nada más permíteme tantito, digo, le voy a dejar dinero a mi hija. Y me dice, ¿cómo? Digo, vivo aquí. Dice, no manches, ¿cómo crees? Digo, sí, vivo aquí, digo, y le voy a dejar dinero a mi hija y te hago el servicio porque la acabo de dejar de la primaria y en ese entonces mi hija iba a la primaria. Y si te hago el servicio, dame 2 minutos y corro. Y ya cuando regresé, te podría decir que, no sé, como desde un principio hubo una conexión, ¿sí me entiendes?
1: Sí, de esa confianza aspectos rara que se siente desde el primer instante.
2: Sí, neta, así. Y dije, bueno, pues está bien. Y agarré y dicen, ¿qué no vives aquí? No, yo aquí llevo viviendo años. ¿No te habías visto? No, pues porque me la paso trabajando, pero, si gustas, te puedo hacer el servicio a partir de ahorita y ya te evitas el problema. Yo a mi hija la dejo a tal hora y cuando tú pides el servicio, como que coincidió. Okay,
1: no
2: bien.
1: Manches, ¿qué chofer tan amable y servicial, carnal, no me cayó,
2: No, fíjate que ella siempre ha dicho, ¿no? Ella siempre ha dicho, no manches, eres un unicornio, güey. Tú eres el unicornio de los choferes, ¿no?
1: Perro.
2: Porque ella piensa, desafortunadamente, que van en esta chamba, pues te encuentras de todo, ¿no?
1: Claro.
2: De muchas cuestiones, en muchos ámbitos, en muchas razones, de dinero, gente con apoderada, y aquí te la encuentras, y de verdad, si tú yo soy el consultorio tuyo, así te lo puedo decir. Yo aquí es una terapia intensiva.
1: Entiendo, ¿no?
2: Del servicio público. Y pues se dio, empezamos a platicar, servicio tras servicio.
1: Oye, hermano, solo quiero hacerte una pregunta como contexto. Ya me quedó claro que tienes una hija. ¿Estás casado? ¿Estabas casado? ¿Estás soltero?
2: No,
1: ¿eras papá soltero? ¿Cuál era tu estatus en ese momento?
2: Papá soltero.
1: Ok, perfecto, muy bien, sigamos. Entonces empezó la plática, la charla, servicio tras servicio, y se iba haciendo más grande la confianza. ¿Y luego, papá?
2: Sí, yo nunca he sido, por eso ella me decía que era un unicornio. Es que tú, güey, no puede ser posible, ¿no? Pues yo a ella nunca le perrié. yo a ella nunca, este, es muy guapa, de verdad, es muy, bueno, yo puedo decirle ahorita un mil y unas cosas de ellas, pero para mi parecer era muy guapa, un cuerpo, un hombre, no.
1: Sí, y, o sea que la canción del taxista de Arjona te quedaba babosa.
2: Esa, la del Bocho no, se quedó bien fea. Y la verdad es que nunca hubo así como que de mi parte para ella, con todo respeto, siempre la he respetado, nunca hubo así como que un perreo, ¿sí me entiendes? Así como que, ay, mira, no, porque yo tengo a mi hija, ¿sí me entiendes? Y el vivir el día al día así como padre soltero, para mi parecer, pues son prioridades. Mi hija necesita cosas y todo eso. Entonces fue así como que, hola, bueno, ¿qué decir? Vámonos. Oye, ¿me llevas a mi hija o qué? ¿Me llevas a mi hija? Sí, cómo no. Pasas por ella, sí. Y así empezó.
1: Pinche carnal, o sea, ya te estoy entendiendo por qué dice que es un unicornio. Ya hasta yo quiero que me des el servicio de tan caballeroso que eres, mi rey. Vamos a hacer algo. Regálame un segundo bloque, porque hasta ahorita, por lo que voy escuchando de la historia, pues vamos muy bien, todo muy bonito. Pero me imagino que se convirtió en algún momento en algo macabrónico, ¿verdad?
2: Demasiado macabro.
1: ¡No! ¡Hija! Órale, con la clienta del carro de aplicación, me parece perfecto. Mientras tanto, regálame una rola. ¿Qué canción quieres que pongamos hasta ahorita, carnal?
2: No me acuerdo cómo se llama, pero va más o menos. Que dice que hoy no es 14 de febrero.
1: Órale, ya estás. Mientras tanto, ¿cómo se dice en Cuernavaca?
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Las 8:21. 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
1: Esta canción va con mucho cariño y con mucho respeto hasta el cielo para nuestro aventurero Jason Jiménez.
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0: 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Escríbenos al WhatsApp 5551668929. Esta es la pausa y regresamos. Mientras, abrazo a la quebra de Cuernavaca, de San Luis Potosí, a la quebra de Acapulco, a la quebra de Iguala, de Taxco, Guerrero. Abrazo grandote, pausa y regresamos con más de las famosas migajeras de... Las migajeras de la que buena en cadena.
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1: Estamos de vuelta en las migajeras de la Qué Buena. Me encanta que se queden con nosotros. Me encanta que estén participando, que estén comunicándose, que estén contando sus historias. Gracias. Este consultorio es suyo. Es el consultorio más grande de México. Saludos a toda la Qué Buena de Cuernavaca, de Puebla, de Morelia, de Oaxaca, de Guadalajara, la Qué Buena de San Luis Potosí, de Vallarta, la Qué Buena de Iguala, de Taxco. Bueno, en todos lados nos están escuchando. Tenemos esta segunda parte de este Alfonso, chofer de carro de aplicación, que nos cuenta la historia de cómo con una clienta empezó a entrar cada día más en confianza. Había una química poderosa, una química de esas raras, de esas que dices, me asusta pero me gusta. Y todo esto fue creciendo aparentemente en un inicio muy bien, o sea, había una relación que se estaba formando de manera muy bonita, pero él dice que todo esto se terminó convirtiendo en algo más que macabrónico, algo más que trágico, intenso y doloroso. Mi querido Alfonso, regreso contigo, carnal. Una vez que empiezas a generar ya tanta confianza con tu clienta, que ya pues eran casi casi más que amigos, aunque tú siempre fuiste caballeroso, ¿qué sucedió? ¿Cómo siguió avanzando esta relación, carnal?
2: Porque mira, pues yo al principio pues yo hacía el servicio nada más y soy muy atento, pero veía que peleaba por teléfono y cositas así, ¿no? Entonces de repente me pidió un servicio, nos vamos a parar aquí y vamos a subir a alguien, y yo, okay, está bien, y pues resulta que era su pareja.
1: No manches.
2: La subo y ella siempre había sido de la parte de atrás por respeto a su pareja, pero okay. Ya había como que algo, como una ruptura, como un fragmento de en su relación, y yo lo empecé a percibir y dije, algo está pasando, ¿no? Y empezó, oh, no, es que mi novio, es que esto, el otro, y que le digo, no manches, o sea, pasas por él y lo llevas al trabajo. ¿Cómo puedes aguantar todo esto, no? O sea,
1: tú también le empezaste a poner ahí jiribilla al asunto, carnal. También le empezaste a echar leña al fuego, ¿estás de acuerdo?
2: Sí, pero la intención no era, o sea, no iba con intención, te lo juro.
1: O sea, no querías chapulinear, según tú, ¿no? Pero estaba chapulineando sin querer queriendo.
2: Te lo juro que no. Y entonces me dijo, no, pues es que ya empezaba a platicar, y empezó a contar su vida que coincidió con lo mío, con mi vida personal, y nada más de repente siempre nos llevaba, y hasta una vez que agarre que me dice, vengo bien estresada, güey, no, okay, a tu casa, no sé, llévame a donde no me estreses.
1: ¿Qué? No, Maca, yo no. No, Alfonso, no. Ha sido muy caballeroso hasta este punto de la historia. No me digas.
3: ¿Qué fue?
1: ¿A dónde la llevaste, carnal?
2: Hasta ahí. No. O sea, yo le dije, ¿qué? ¿Pero qué tienes? ¿O qué pasa? No, pues es que mi novio has visto. Y que no sé qué. Y ya había, digo, yo, pues aquí escuchas de todo, hermano. En el servicio del transporte público escuchas de todo. Historias que jamás vas a escuchar tú. Pero así te lo puedo asegurar, ¿eh? Entonces dije, bueno, ¿estás bien? Llévame, por favor, llévame. No me siento bien. ¿Ok? ¿Pero a dónde? ¿Qué quieres hacer o cómo? Una chela. Vámonos. Una chela.
1: Híjole.
2: Esto fue el 21 de abril del 2024.
1: A ver, carnal, vamos a hacer algo. Vamos a hacer algo.
2: Ajá.
1: Ahorita vámonos a una rola, porque aquí entonces ya pasaste al tema de las chelas, o sea, ya cruzaron una línea más en esta relación, carnal.
2: Sí.
1: Pídeme una canción y hagamos un tercer bloque, ¿te parece?
2: Ok.
1: Órale, va, ya estás. ¿Qué canción le vamos a poner hasta este punto a esta clienta que ya te fuiste con ella por las chelas?
2: Hay una canción que me gustaba a ella, que habla, no me acuerdo cómo se llama, pero habla de alguien que me fumé un cigarrillo. No me acuerdo, es que ahorita me agarraste. Me fumé un cigarrillo y platiqué con él, algo así, pero es de un...
1: ¿De quiénes, no, te acuerdas?
2: No sé.
1: Órale, ya estás, carnal. Mientras tanto, dime cómo se grita en todo Cuernavaca.
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El consultorio está abierto para ti. Márcanos 55 51 66 8929. Nosotros hacemos una pausa y retachamos, regresamos, público hermoso y conocedor. Oigan, qué chulada estar escuchando, estar viendo también todos sus registros. Gracias por comunicarse, por marcar, por dejar sus mensajes en el WhatsApp. Aquí los estoy leyendo y también estoy buscándolos para compartir las historias migajeras. Pausa y vuelvo. Aquí escuchamos y no juzgamos. Escríbenos al WhatsApp 55 51 66 8929.

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1: Más del 35% de las empresas de seguridad privada en México son irregulares y carecen de capacitación suficiente, advirtió el Consejo Nacional de Seguridad Privada. El estrés laboral afecta la salud y productividad, además de generar costos financieros para las empresas, señaló Fernando Castro Rubio, presidente de la Asociación de Empresarios de Bahía de Banderas y Puerto Vallarta. El impacto del turismo va más allá de la ocupación hotelera y se refleja en el consumo y la derrama económica, destacó Coparmex Puerto Vallarta.
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1: Las 9.4. 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
1: Hola, ¿cómo están? Saludos a toda la que buena que nos está sintonizando en toda la cadena. Gracias por estar con nosotros, gracias por compartir sus historias al 55-51-66-8929. Soy el Yaco, @yo soy Yaco, todo con Y. Si me encuentras en el Instagram, en redes, @yo soy Yaco. Sígueme, déjame tu número y nosotros te buscamos aquí. Mi equipo de producción te va a marcar. Mientras tanto, nos vamos con esta tercera parte de esta historia, de esta historia macabrónica de un chofer de autos de aplicación. Pues hasta donde vamos en la historia, y si tú vas llegando apenas aquí a las migajeras de la que buena, te cuento que este chofer empezó a tener una confianza y una química muy interesante con su clienta. Le empezó a dar servicio tras servicio, la confianza iba creciendo, hasta que fueron cruzando líneas, cruzando más allá de una sola confianza, de simplemente dar un servicio. Ya hasta se iban por las chelas. Entonces, regreso contigo, Alfonso, gracias por estar con nosotros. Una vez que ya empiezas a tener toda esta relación, pues ya no de chofer-clienta, sino ya más como de amigos, ya te vas por las chelas con ella, ¿qué empezó a pasar en esta relación?
2: Empezó con esa insinuación y dijo, bueno, pues vamos, ¿no? Neta que está ahí. Yo no lo veía porque dicen que siempre tienes que ver. Pues yo no me sentía capaz de, o sea, no veía yo que ella me viera con unos ojos diferentes, ¿sí me entiendes? Claro. Dije, pues vamos por una chela, ¿ok? Y pues vamos, y empezó la chela, y de repente que me dice, ¿sabes qué? Nada, me gustas.
3: Hola.
2: Y dije, no, mames, mi vecina, ¿no? ¿Cómo crees? ¿Ok? Pero...
1: hijo de su man.
2: ¿Y tu novio? Tú ya has visto, mira esto y el otro, y digo, ¿ok? Pero no manches, ¿cómo crees? ¿Quieres o no quieres?
3: ¡Ay, chisme!
2: Madre, es como si te dijeran, ¿quieres 100 pesos o los dejas?
1: ¡Claro, papi! No, pues aquí le dan pan que llore, mi rey. Te pusieron el postre enfrente, papá.
2: Sí. Y dije, ¿y adelante, ok, yo no tengo ningún problema.
3: ¡Ay, el amor!
2: Y se empezó.

0: verdad. Esto te puedo decir que duró 3 años.
1: Oye, pero esos 3 años que duraron, ¿fue ella terminó a su pareja o siguió con su con su güey?
0: No. Yo era el yo era
1: el amante.
0: No, carpintero. Yo era el que le hacía las camas. No, o sea, no. Sí, fue el amante. Sí, el amante.
1: No manches, hermano. Y luego, mi rey, o sea, te la pasaste 3 años y qué pex, qué, ¿cómo fue avanzando este rollo? ¿Los cacharon? Okay,
0: no,
1: pues,
0: nos dimos el tiempo. Yo le dije, cámara, yo te respeto por lo que me contó de su relación, porque sí estaba mal. El compa este pues me falló. Y pues dije, esto, pues ahí está el comodín, ¿no? Ahí está el buen agente. El unicornio, como decía.
1: Claro. Imagínate, y dije, la llevas, la traes, le haces buenas chambas. No, pues, ¿qué más quiere, papá?
0: Y dije, bueno, pues, ok, está bien. Pero lo malo es que yo metí mi corazón.
1: Uf, hermano.
0: Sí, ella...
1: Grave error, hermano.
0: Me dijo, mira, la situación está así, así, así, pero yo no lo voy a dejar por ti. Tú no eres... esa persona que yo por él lo dejaría, ¿sí me entiendes?
1: O sea, también fue, la vieja fue muy directa, ¿no?
0: No, o sea, y es agradable, es algo que el valor no lo tiene cualquier persona, ¿sí me entiendes? Habemos claro. Hombres que agarras y sí, yo te quiero y la chingada, pero pues tienes mujer, güey, habla con la verdad. No, ella fue directa y me dijo, ¿sabes qué? Así están, ¿no? Y dije, ¿qué hago? Y dije, bueno, ok, está bien. Pero...
1: A ver, te quiero hacer una pregunta hasta este punto de la historia. Cuando ella habla directamente contigo, que te dice, ¿sabes qué? No lo voy a dejar. ¿Tú cuánto llevabas con ella para ese momento? O sea, ¿cuánto llevabas tú ya siendo amante?
0: Íbamos empezando.
1: Ah, o sea, que te aventaste casi los 3 años metiendo el corazón y haciendo la chamba, carnal. O sea, la pasaste intenso, ¿no?
0: No, es demasiado intenso entre ambos. Es algo... Es una situación que... es delicada en el aspecto de la moral, en el aspecto de que puedes ocasionar un problema, ¿sí me entiendes?
1: Claro.
0: Para que llegues a ese punto tienes que tener mucha sensibilidad y mucha visión para que no la riegues. ¿Por qué? Porque pues lo puedes ver con él, con ella, besándose. No sé, saliendo del hotel, un montón de cosas que te navegan. O sea, y dije, no, corazón frío. Pero me enamoré. Ese fue el punto.
1: Hermano, a ver, ¿hay una última parte de esta historia o aquí acabaríamos esta historia?
0: No, hay otra.
1: Carnal, vamos a pedirme a poner una rola. Y ya rezamos a cerrar el programa con esta historia, ¿te parece?
0: Ok.
1: ¿Qué canción le vamos a poner?
0: Te pediría la de Naila de Bronco.
1: Órale, va, ya estás, me parece perfecto. Entonces, Naila de Bronco, órale, pues la vamos a poner. ¿Eso por qué? ¿Porque te lleva algún recuerdo con ella? ¿Le gustaba a ella? ¿Te gustaba a ti? ¿O qué onda?
0: Porque, ¿no, ¿me has escuchado la de Naila o no?
1: ¿Sabes qué? No la tengo fresca ahorita, carnal, me agarraste en curva.
0: Ok, escúchala y cuando la escuches vas a ver que es la historia.
1: Ay, órale, vaya, estás, me parece perfecto. Muy bien, mientras tanto, ¿cómo se grita en Cuernavaca?
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1: Las 9:19. 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

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Las 9:22. 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

0: 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Esta es una pausa comercial, es un corte y regresamos con más de las migajeras de la que buena. Mientras, sígueme, arroba yo soy Yaco, todo con Y, arroba yo soy Yaco, soy el chapulín de...
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1: Estamos de vuelta en las migajeras de la Qué Buena. ¡Guau! Con sus historias. Yo de repente ya no solo me quedo con el ojo cuadrado, no solamente me quedo sin aliento, a veces hasta estoy sudando, estoy trasudando de estar escuchando sus vivencias, porque estoy seguro que mucha gente se identifica en el país. Hoy, ¿cuánta banda de choferes de carros de aplicación nos escuchan en el país? Son un chorro, de verdad. Abrazo grande a todos. Y hoy tenemos aquí un representante suyo que seguramente muchos de ustedes se han identificado también con esta historia, porque él empezó con una simple relación de servicio con una clienta, lo cual terminó en una relación donde él terminó siendo su amante, imagínense, durante 3 años. Carnal, a ver, regreso y caigo contigo. Ya después de que empiezas a ser su amante, de que ya te empezaste a enamorar de tu clienta, pero ella te dijo directamente que no iba a dejar a su esposo por ti. ¿Cómo terminó todo esto? ¿Cómo fue el desenlace de esta relación tan delicada?
2: Desafortunadamente, Jaco, no terminó la relación con ella por mí. Ya había fragmentos, ya había todo. Y yo siempre he estado con ella. Después de, aparte de hacer, se puede decir que soy su amigo y su amante. Así, o sea, nos llevábamos también pláticas, noche tras noche. Después de que terminó, dije, yo voy a estar contigo, ¿no? Pero ella siempre plantó ese tema de no, nada más, somos lo que somos, punto.
1: Oye, ¿hasta la fecha tienes contacto con ella?
2: Sí, mira que sí, de hecho va a ser muy pronto su cumpleaños. Y terminamos un poquito mal, porque yo tuve una situación en la cual me tuve que ausentar como 4 meses, 5 o 6 meses. Y cuando regresé yo no esperaba la llamada. Okay. De hecho, yo ya había cortado todo vínculo y dije, no, ya.
1: ¡Ay, llora!
2: Eso no está bien porque no estaba bien, ¿sí me entiendes? No, no tanto porque lo quisiera evitar, pero ella tiene hijos, yo tengo hijos. Ajá. Y la gente ve y mira, y me miraba cómo llegaba ella con su pareja y de repente me veía, ¿sí me entiendes?
1: Todo eso lo entiendo totalmente, porque lo que pasa aquí es que aunque uno lleve una relación clandestina, eventualmente se empieza a notar, se empieza a percibir. O sea, aunque no seas evidente en las calles, aunque seas cuidadoso, hay una energía que se empieza a despedir de alguna forma entre las personas que están inmiscuidas en esta relación, que la gente lo nota, la gente lo siente. ¿Estás de acuerdo?
2: Sí, sí. Y mira, perdón, o sea, sí fue. No, o sea, para todos éramos amigos, pero nos veían y cantábamos y nos abrazábamos y por más amistad que hubiera visto, no era un abrazo normal, no claro. Era un canto normal, o sea, era a flor de piel, así, a flor de piel, una pinche canción que le gustara y que me gustara y la cantábamos a todo pulmón. Entonces,
1: sí, a ver, seamos honestos, se la pasaban chingón juntos, o sea que les gustaba estar juntos.
2: Nos la pasamos todavía.
3: Ya, no digas nada.
1: O sea, todavía tienes
2: tengo una relación con ella. Yo puse el límite porque ella siempre fue desclara conmigo. No quiero nada serio contigo.
1: ¿No crees que esta decisión de seguirte llevando con ella a la larga va a seguir siendo dolorosa para ti, carnal? ¿Sí vas a poder con ello a la larga, mi rey?
2: No, de hecho ya la corté. Ya llega un tiempo y un límite, donde es muy doloroso, demasiado, porque ves a ella con alguien que tú quisieras verlo contigo. ¿Sí me expliqué? O sea,
1: sí.
2: Ella hace lo con otra gente o con otra persona lo que quisiera contigo.
1: Sí, claro, totalmente.
2: Y verlo, dije, no, ya. Es doloroso. Fue muy doloroso, pero está muy rico. Lo disfruté. Yo sé que ella todavía intentaría.
3: Soy Juan Camané.
2: Disfrutarlo. pero tenemos que tener un punto en la vida donde tienes que tener la decisión de decir ya. No es bueno para ti,
1: dijiste,
2: no es bueno para mí.
1: Bien lo dijiste en un principio, al final... Yo me voy a quedar con dos cosas. Una, que lo que decidamos hacer mientras que sea disfrutado, valió la pena, carnal, ¿no?
2: Ah, sí.
1: Y
2: sí,
1: segundo,
2: sí, claro.
1: Tienes una conciencia también, hoy ya me lo has platicado hace unos momentos, que pues al final ya tienes 40 años. Ya no es lo mismo cuando estás morrito. Si esto te hubiera pasado a los 20, a lo mejor te vale más madre, ¿no? Y le das, sí, y hasta donde tope. Pero ya de repente, ya a ciertas edades, dices, bueno, ya me la pasé bien, ya estuvo a gusto, le tengo que poner yo un límite, porque si no, ya no solo voy yo entre las patas, también tengo una hija, tengo, o sea, ¿sabes? Ya hay más responsabilidades.
2: Con su familia,
1: si no,
2: ¿no?
1: Uh-huh, ya no te puedes dar el lujo nada más de estar sintiendo a lo güey y tan tan. Entonces, si ya se disfrutó, que ahí quede como una bella anécdota y tan tan. Hermano, muchísimas gracias por compartirnos hoy tu historia, de verdad, muchas gracias, neta. Mucha gente se identificó el día de hoy, estoy segurísimo. Me voy ahorita ya con la música, pero gracias. Espero que me puedas tomar la llamada en un par de meses y me dices cómo seguimos, ¿vale?
2: Mira, te podría decir una cosa nada más antes de que lo cortes. Lo que pase siempre, disfrútalo. Disfrútalo porque ella siempre me decía, somos momentos. Somos instantes. En cualquier momento, en cualquier instante, si tú no te atreves a disfrutarlo, te vas a quedar pensando en la vida si podría ser o no. No fue, pero lo disfruté.
1: Qué cañón, carnal. Con eso me quedo. Muchas gracias, neta. Muchas, muchas gracias, carnalito. Con eso que acabas de decir, cerramos esta historia migajera. ¿Qué canción le vamos a poner al final para cerrar todo esto con broche de oro?
2: Una que, antes de que termináramos, Invéntame de Rami Valenzuela.
1: Órale, ya estás, me parece perfecto. Pues entonces te la ponemos con todo el gusto, carnal. Dime cómo se grita en Cuernavaca.
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1: La gastronomía es un factor clave para los turistas al elegir un destino, afirmó Lucía Leiva Luna, administradora del Fideicomiso de Turismo de Puerto Vallarta. Nayarit registra un aumento de páginas fraudulentas que ofrecen empleos a través de redes sociales, alertó Rubicela Nava Núñez, titular de la Secretaría del Trabajo y Justicia Laboral de Nayarit. Vecinos de San José del Valle y Sayulita denuncian falta de reparación del alumbrado público, situación que aumenta los riesgos de inseguridad.
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0: todas las personas que nos acompañan desde sus hogares.
1: Y desde el corazón de nuestra patria, aquí en Palacio Nacional, por primera vez en la historia de México, a nombre de los pueblos originarios, de mis hermanas y hermanos afromexicanos, les damos la más cordial bienvenida a esta transmisión especial del Grito de Independencia.
0: Esta noche nos encontramos a unos pasos del Zócalo de la Ciudad de México, este lugar en el que cada año nos reunimos para abrazarnos y celebrar que México es nuestro.
1: Y estamos muy cerca del Templo Mayor, ese abuelo de Tezontli basalto que se levanta con orgullo para recordarnos quiénes somos, Jocelyn, de dónde venimos y por qué hemos defendido tanto nuestra independencia y sobre todo nuestra soberanía.
0: Es en este sitio donde la historia de México parece resumirse en unas cuadras. Es más fácil observar cómo desde antes de 1521 aquí ya había una patria. Y esta noche, convocados por la primera presidenta de México, nos reunimos en torno a la patria.
1: Porque algo muy importante que no debemos olvidar es que aquí nadie vino a descubrirnos. Aquí ya existían pueblos, comunidades, ya había un México antes. Y por eso, amigas y amigos, nadie logró conquistarnos.
0: Es esta, nuestra antigua nación de obsidiana y cacao, en la que mujeres y hombres encontraron en la naturaleza una aliada para curar los males del alma y el cuerpo.
1: En la milpa, una gran variedad para alimentar a sus seres queridos. Y en el papel amate, una voz para seguir escribiendo la historia de sus ancestros.
0: Por eso, esta noche nos llena de orgullo reconocer que aunque los invasores intentaron silenciar nuestras lenguas, apagar las costumbres y perseguir las tradiciones, los pueblos originarios defendieron la identidad de nuestro país.
1: Porque sus saberes no llegaron a nosotros por casualidad, sino por un acto de resistencia que dio origen a nuestra soberanía.
0: Esta noche celebramos que la independencia buscó afirmar que el poder no reside en una corona, sino en el pueblo que habitaba y trabajaba esta tierra.
1: No obstante, pocas veces reconocemos al pueblo mismo por la independencia y olvidamos a nuestros héroes y heroínas que también fueron aquellas personas que vivían apenas con lo necesario.
0: Aquellos que no conocían los campos de batalla, sino los de siembra, y cuyas manos no sabían empuñar armas de fuego, sino instrumentos de labranza.
1: Los que con machetes, palos, piedras y herramientas salieron a buscar y a defender lo que siempre se les negó, la dignidad y la soberanía.
0: Por eso, no debemos olvidar que entre los indígenas que participaron en el movimiento insurgente se encuentra Pedro Asencio Alquiciras, indígena del sur, compañero de lucha de Vicente Guerrero. Por cierto, el primer presidente afromexicano de la América Mexicana.
1: Querida amiga, amigas y amigos, es tiempo de mujeres. Y no podemos dejar de mencionar a la admirable Manuela Medina, conocida como la Capitana, quien luchó en el ejército del Gran Morelos.
0: Incluso los mismos insurgentes reconocían que la independencia sin el pueblo no era posible.
1: Miguel Hidalgo, quien era hablante del ñañú, la lengua otomí que todos conocemos, promovió en su parroquia la unidad entre todas y todos los feligreses sin distingos, entendiendo que la libertad no puede existir sin fraternidad y la patria sin unidad.
0: Y Morelos, el cura de Carácuaro, el que defendió los sentimientos de la nación que el purépecha, el mexica, el maya, el mixteco, el otomí, el mestizo y el criollo, todos somos iguales ante la ley, es decir, todas y todos somos mexicanos y juntos constituimos la soberanía de nuestro país.
1: Y como México se escribe con M de migrante, ahora nos enlazamos con Tzitziki Félix, hermana migrante que vive en Los Ángeles, California. Nachuri Shaki Tzitziki, te saludo en purépecha, la lengua de tus abuelos.
2: Nar Churi Shaki, muy buenas noches México, buenas noches Jocelyn Bulmaro, desde mi alma purépecha y desde estas tierras donde casi 40 millones de corazones laten y florecen al son de nuestras fiestas patrias, es un verdadero honor y un privilegio el poder compartir esta histórica transmisión. Es una noche que une legados, grandeza, voluntades y esperanza. Al escuchar el tañer de la campana, lo cual reafirma el origen de nuestra independencia nacional. En breve, la presidenta de México, Claudia Sheinbaum Pardo, y su esposo, el doctor Jesús María Tarriba Unger, rendirán la guardia de honor ante el cuadro de Margarita Massa. Por cierto, primera embajadora histórica de la República ante la Casa Blanca.

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0: Tras esta ceremonia cívica, en la que cabe destacar la inclusión de Antonia Nava, la generala, originaria de Tixla Guerrero, por cierto, tierra de Vicente Guerrero, en la arenga pronunciada por la primera presidenta de México, damos paso a los fuegos artificiales, expresión y algarabía del pueblo unido.
1: Hermosa tradición pirotécnica, acompañada de nuestras más populares melodías y, como lo dices, querida amiga, de nuestra tradicional juegos de artificio. Y como todo lo que empieza tiene que terminar, despedimos esta transmisión oficial del 216º aniversario del grito de independencia y del nacimiento de la defensa de nuestra soberanía.
0: Celebración encabezada por la primera presidenta de México, la doctora Claudia Sheinbaum Pardo. Por eso, esta noche no solo miramos hacia los balcones de Palacio Nacional, también miramos hacia la raíz más profunda que habita nuestra tierra, hacia los pueblos que la defendieron y que hasta el día de hoy siguen sosteniendo la memoria de nuestro país. A ellos les decimos:
1: porque la soberanía comienza cuando un pueblo defiende sus lenguas, su cultura, su tradición, su memoria y su dignidad. Y hoy gritemos todas y todos en nuestras lenguas originarias: Juyat niduk ichit nashkaft, Juyat niduk ichit hujmugug, Juyat nuvim.
0: Y como dijo la presidenta, vivan los pueblos indígenas y afromexicanos, vivan nuestras hermanas y hermanos migrantes, viva la unidad entre todos los mexicanos, viva México. Con el ánimo transformado por esta histórica ceremonia, a nombre de los pueblos originarios y los pueblos afromexicanos, mi compañero Bulmaro y su servidora, les damos las gracias por el honor de haber conducido esta ceremonia del grito de independencia y defensa de nuestra soberanía. Ceremonia encabezada por la presidenta de todas y todos los mexicanos, la doctora Claudia Sheinbaum Pardo. De corazón, muchísimas gracias. Muy buenas noches a todos.
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9: Revista del Consumidor. Radio. Lluvia, pisadas, raspones. Nuestro calzado resiste absolutamente todo. Sin embargo, lucirlo reluciente y bien cuidado no exige gastar de más. Si quieres elaborar tu propia crema para calzado, en la tecnología doméstica te enseñamos la receta.
10: Y hablando de cuidar tu economía, ¿sabías que la mejor forma de proteger tu patrimonio es garantizando que se cumpla tu voluntad? Hoy te decimos todo lo que necesitas saber sobre el testamento, qué personas intervienen, cómo organizar tu documentación y los mejores consejos para hacer este trámite sin complicaciones. Toma el control y regálate tranquilidad a ti y a quienes más quieres.
9: Revista del Consumidor. En el día a día, merecemos usar productos de calidad que nos faciliten la vida. ¿Y sabes qué es lo mejor? Que muchas veces podemos crearlo con nuestras propias manos.
10: Por eso, haremos nuestra propia crema para calzado, que está validada por el Laboratorio Nacional de Protección al Consumidor. ¡Comencemos!
9: Para esta tecnología doméstica puedes adquirir los ingredientes en droguerías y tlapalerías. Los ingredientes que vamos a utilizar para hacer 750 mililitros son media cucharadita de colorante sintético negro, media taza de agua ras, 4 cucharadas de vaselina simple, 2 cucharadas de cera carnauba, 3 cucharadas de cera amarilla y 3 cucharadas de ácido esteárico.
10: También vamos a ocupar los siguientes utensilios: un cubrebocas, un par de guantes de látex, una taza medidora, un recipiente con capacidad de 500 mililitros, 2 abatelenguas, una cuchara sopera metálica, un tazón de vidrio con capacidad de 1 litro, una cacerola con capacidad de 2.5 litros, 2 trapos para manipular objetos calientes y un recipiente de plástico o metal con capacidad de 250 mililitros.
9: Ahora sí, pasamos a la magia de la preparación. Pero antes de ponernos creativos, recuerda que la seguridad es primero. Ajustémonos el cubrebocas y pongámonos los guantes de látex.
10: En un lugar con ventilación, empezaremos disolviendo el colorante en el aguarrás con una batelenguas. Puedes pulverizar el colorante envolviéndolo en un papel y golpeándolo suavemente con un martillo.
9: Después agregamos la vaselina, la cera de carnauba y la cera amarilla en el tazón y la calentamos a baño maría.
10: Un gran consejo para que la cera se funda más rápido es cortar la cera en cubitos pequeños y mezclar constantemente hasta que se derritan por completo.
9: Una vez que la cera esté líquida, añadimos el ácido esteárico y continuamos moviendo hasta que se integre totalmente.
10: Ya que se hayan disuelto todos los componentes, con mucho cuidado, retiramos el tazón del baño María y vertemos nuestra mezcla de colorante con aguarrás e incorporamos todo mediante movimientos suaves. Por último, vaciamos nuestra crema para calzado en el recipiente de 250 mililitros.
9: Solo resta tener un poco de paciencia. Antes de cerrar el envase, dejamos enfriar a temperatura ambiente hasta que el producto se solidifique. ¡Y listo!
10: Lo mejor de esta tecnología doméstica es que tiene 1 año de caducidad y se prepara en 40 minutos aproximadamente.
9: No olvides mantener el recipiente bien cerrado para evitar que la crema se reseque. Además, es indispensable que el envase contenga una etiqueta visible que señale que debe mantenerse fuera del alcance de niñas y niños. Y, de ser posible, una leyenda de precaución por su contenido de solvente.
10: Guárdala en un lugar fresco, seco y oscuro. Y devuélvele la vida a tus zapatos. Anímate a preparar este producto en tu casa y etiquétanos en Instagram con el hashtag Tecnología Doméstica Profeco y @RevistaDelConsumidorMX.
9: No olvides que también puedes ver esta y más tecnologías domésticas en nuestro canal de YouTube, Profeco TV.
11: Revista del Consumidor.
9: Además de la tecnología doméstica, otra forma de cuidar nuestro dinero en el futuro es protegiendo nuestro patrimonio. De esta forma podemos garantizar que se cumpla nuestra voluntad. Estamos hablando del testamento, un documento legal en el que expresas cómo deseas distribuir tus bienes y quiénes lo recibirán tras tu fallecimiento.
10: Hacerlo puede traerte beneficios, entre ellos, evitar conflictos y disputas familiares, distribuir los bienes de manera sencilla, clara y legal, proteger el patrimonio destinado a tus hijas e hijos menores de edad o en etapa de estudios y, sobre todo, brindar certeza y seguridad jurídica.
9: Al ocurrir el fallecimiento, las personas beneficiarias deben acudir con una notaria o un notario para iniciar el trámite.
10: Ojo, aunque recibir una herencia no genera el pago del impuesto sobre la renta, en el caso de bienes como casas o terrenos, sí deben preverse los gastos de escrituración, avalúo, impositivos e impuestos locales de adjudicación, los cuales varían según la entidad federativa.
9: En el caso de las cuentas bancarias que no tengan beneficiarias o beneficiarios, los fondos formarán parte de la masa hereditaria.
10: Por lo tanto, quien pretenda disponer de ellos deberá acreditar su calidad de persona beneficiaria mediante el proceso que corresponda ante la institución financiera.
9: Pero ¿quiénes intervienen en un testamento? Primero, está la persona testadora, quien expresa su voluntad ante una notaria o un notario respecto al destino que tendrán sus bienes y derechos.
10: Y por supuesto, también está involucrada la persona heredera, quien adquiere la totalidad o una parte de los bienes, derechos y obligaciones que integran a la herencia.
9: Por otra parte, la legataria o legatario, quien adquiere los bienes a título personal.
10: Además, hay que tomar en cuenta al albacea, quien se encargará de entregar los bienes a las personas beneficiarias.
9: No hay que olvidar que en algunos casos existe la tutora o tutor, es decir, la persona a quien se le encomienda el cuidado de la educación de las hijas o hijos menores de edad.
10: Y por último, la curadora o curador, quien vigilará que la persona tutora desempeñe bien su cargo.
9: Para poder iniciar formalmente el trámite, es necesario que acudas con una notaria o notario, con el objetivo de que explique los pasos a seguir y de la orientación necesaria.
10: Para ello, es importante que tengas en mente dos posibles situaciones. Si existe testamento, este deberá presentarse junto con el acta de defunción para confirmar su validez y formalizar la aceptación de la herencia.
9: Si no hay testamento, se deberá comprobar el parentesco mediante actas oficiales para determinar quiénes tienen derecho a heredar.
10: Por ello, es muy importante que ordenes tus documentos en formato físico o digital y que mantengas tu información actualizada.
9: Para esto, puedes organizar tu información en las siguientes categorías: identidad y datos personales, información laboral y seguridad social, cuentas, ahorros e inversiones, créditos y compromisos financieros, seguros y protección, bienes y patrimonio, servicios y gastos recurrentes, disposiciones patrimoniales y legales.
10: Hacer tu testamento es más fácil de lo que parece. Solo ten presentes estas sencillas recomendaciones.
9: Tómate tu tiempo. Analiza con calma el destino de tus bienes sin actuar bajo presión.
10: Busca orientación profesional. Acude a una notaría para resolver dudas o ubica una en el directorio del Colegio Nacional del Notariado Mexicano.
9: Mantén tu testamento actualizado. Puedes modificar tu testamento si cambian tus circunstancias familiares o personales.
10: Conserva la tranquilidad sobre tu patrimonio. Hacer tu testamento no significa perder la propiedad de tus bienes. Solo surte efecto tras el fallecimiento.
9: Consulta a la Condusef si necesitas saber si eres beneficiaria o beneficiario de cuentas bancarias o de inversión de una persona fallecida. Comunícate a la Condusef al 55 53 40 09 99 o envía un correo a asesoría@conducef.gob.mx.
10: Recuerda que tomar el control de tu patrimonio es regalarte tranquilidad a ti y a quienes más quieres.
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1: Las 12 con 3.

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0: ya madrugada, señoras, señores, ya estamos instalados en el 16 de septiembre celebrando un aniversario más de la independencia de México aquí. Le digo algo, le vamos a continuar la fiesta a todos quienes pues allá tienen y disfrutan del puente, pues se lo hacemos musical, ¿le parece? Va más cotorreo, va más alegría, vienen promociones, todo esto y más en la noche del grito, aquí en La Qué Buena. Yo soy Juan Carlos Vital, MX, y esto es Qué Buena Madrugada.
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0: abrazo muy especial a toda la banda que nos está sintonizando en esta noche de grito, ¿verdad? La banda de allá de la Peralvillo, de la Alcaldía Cuauhtémoc, que nos están sintonizando. Muchísimas gracias, don Raúl. A toda la familia Madrigal, les mando abrazo. Gracias por estar con nosotros. ¿Qué le parece? ¿Qué le parece si usted ahorita quiere alguna rola? Pues nos vaya marcando, ¿no? De una. 5551-668-929.
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0: Seguimos a tus órdenes, aquí estamos tus animales nocturnos, el ganchito, el caimán y tu servidor y amigo, el capibara de la que buena.
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0: 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La 1:51.
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0: damas y caballeros, quiero hacer la invitación para que el día de hoy, a partir de las 4 de la tarde, no se pierdan a mi carnal, amigo y hermano, el señor Fernando López San Pedro. ¿Quién es ese güey? ¡Ah, el Chinche Fercho! ¡Chinche Fercho! ¡Chinche Fercho! No se lo pierda, que viene con su cotorreo desde las 4 de la tarde hasta las 5. Viene por allá también. ¡Ah, como debe de ser! ¡Ya valió, Chet! ¡Ya valió, Chet! ¡No se lo pierda! Las tardes, noches se viven aquí, en la famosísima...
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0: Déjame, le mando un abrazo muy especial a la banda de allá de Tapachula, Chiapas, que nos sintoniza en el 94.7 FM. Y a mis carnalitos de Guadalajara, Jalisco, 97.1, al igual que los de Morelia, Michoacán, 88.9. ¡Suena la Qué Buena!
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0: Las 2:02.

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1: Esta canción va con mucho cariño y con mucho respeto hasta el cielo para nuestro aventurero, Jason Jiménez.
0: Las 2:44.

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0: Quiero mandar abrazo bien especial a mis paisanos del estado de Hidalgo, a Yenix Miquilpan en La Qué Buena, al igual que a los de Monterrey, Nuevo León, ¿verdad? Se me antojó ahorita, carnal, un cabrito asado, María Santísima. Saludos a la banda de aquellos lares en el 104.9 FM de Monterrey, Nuevo León. Suena La Qué Buena.
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0: Las 3 con 1.

0: ¿Qué tal, mis amigos? 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Oigan, ya se la saben, de esas, ¡no!
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Gracias a la banda que me escribe ahí en Juan Carlos Vital MX. Recuerda que estoy para ti en todas las redes sociales. 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
0: Son las 3:40.

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0: 359.
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Oye, déjame enviar abrazo a toda la banda que nos sintoniza en cadena en este momento. Pues nos hace favor de escucharnos allá en Sombrerete, Zacatecas, en el 92.3. A la banda de Mexicali, allá en Baja California, es norte, ¿verdad? Gracias a la banda de Veracruz, allá en Acayuca, también nos sintonizan en el 93.9 FM. A toda la gente que nos acompaña en cualquier rincón de nuestro bello México, lindo y querido, la invitación es para continuar con nosotros. Aún tenemos para ti más de esta. ¡Qué buena madrugada! 4:31.

0: Ya casi las 5 de la mañana, damas y caballeros, la invitación es para despertar con una sonrisa de oreja a oreja, ¿sale? Sonriéndole a la vida para que la vida también nos sonría. Ahorita y les va este chistecito. Se lo agradezco bien especial al señor David Corella que nos está acompañando, a toda la gente linda que nos acompaña en la colonia Cove. Abrazo bien especial a toda la banda de Miguel Hidalgo, de Benito Juárez, en cualquier alcaldía. Gracias. Este me lo mandó y pues, le damos lectura, ¿no? Está bonito, está bonito. Dice el chiste. Mira, mira, pon atención, Caimán. Tú igual, Gancito. ¿Sabes qué le dice, o más bien, cómo se le dice a un león que está acostado en una cama? Piénsale, piénsale, piénsale. ¿Cómo se le dice a un león que está acostado en una cama? Se le dice camaleón. Es un juego de palabras. Amargados, amargados los dos. ¡Vamos, regresamos!
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0: Búscame, encuéntrame, agrégame, escríbeme en todas las redes sociales. Estoy como Juan Carlos Vital MX. Soy el capibara de la qué buena.
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0: Las 5 con 1,
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0: Ya son las 5:15. 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

0: es día de asueto, día que la gente va a descansar, vamos a pasárnosla relajaditos en este 16. Se van a escuchar la que buena a continuación, con el gallo, con el mamut, con el coco, en el show que va para arriba a nosotros, tus animales nocturnos, el ganchito, el caimán y servidor y amigo, el caimán, te iba a decir yo también, el capibara. Te decimos gracias por haberte la rifado en esta noche del grito, ¿verdad? La pasamos maravillosamente bien. Regresamos por ahí de la medianoche, usted sea inmensamente feliz y no se eche para atrás ni para agarrar vuelo. Bye, bye.
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0: 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Ya es hora. Tus mañanas con el gallo, el cocodrilo y el mamut. ¡Comenzamos! Esto es Parriba. Buenos días.
2: Señoras y señores, buenos días, ¿cómo estamos? Ya arrancamos este show que va para arriba. Esperamos de corazón que estén listos, armados y preparados para pasarlo muy bien. A mí me gustaría arrancar las presentaciones esta mañana, primeramente con las personalidades que componemos el equipo que te acompañamos todos los días a través de La Que Buena. Y para empezar desde el Agrícola Oriental, les presento un hombre que siempre se ha manifestado en pro de la creatividad y el estoicismo. Por si esto fuera poco, él es parte fundamental de la radio, la televisión y por supuesto, influencers de cocina. Aquí está, con más de 90.000 visitas en su último video. Asómense para reconocerlo. Él es Luis Martínez, el gallo.
3: Muy buenos días, tengan todos ustedes, señoras y señores. Arrancamos ya, gritamos viva México, nos asustamos tantito y ya decimos feliz Navidad. O lo que es lo mismo, se está yendo como agua el año, ¿eh?
2: No espantes, la verdad que se fue, pero en calientísimo, ¿no?
3: Sí, no manches, el día, ahora sí que prácticamente, pues ahora sí que se nos fue como agua para no de dársela a desear, pero creo que sí, hay que disfrutar, hay que aprovechar. ¿Lo presentas o lo presento?
2: Lo presentas, vámonos.
3: Señoras, señores, desde Guadalajarita la Bella llega con una sonrisa, con su cafecito, galletas y su pan relleno de nata, con ustedes, Adrián Padilla García, el mamut.
4: Acertaste a toda la descripción, menos a la nata, porque realmente el pan no está relleno de nada, pero gracias, mi querido gallito, te saludo con mucho afecto, con mucho amor, mi querido Coquito Guzmán, te mando un abrazo a la distancia, ya estamos listos para atender todas tus llamadas al 5551-668-929, número para dedicadas, para detalles, para que nos digas cuál es la rola que te da para arriba, para todo lo que se te ofrezca, es el punto de contacto, 5551-668-929.
3: Ahora sí que, desde Tacubayita la Bella, ya lo vi, ya está aquí, llegó en motoneta, llegó con un casco padrísimo que parece hormiga atómica. Llega cantante, llega urbancumbia, llega el cocodrilo Guzmán.
2: Gracias, banda. Oigan, felices de recibirlos. Así que sin más que decir, muchachos, que rúlenos para arriba. Aquí comenzamos.
3: Claro que sí. De una vez, comuníquense por llamada telefónica. Vamos a responder la primera llamada que entre al 5551-668-929. La complacemos, Padilla. 5551-668-929.
4: Bueno, buenos días.
3: Aló.
5: ¿Qué tal? Muy buenos días.
2: Hola, hermano, ¿cómo se llama usted?
5: Me llamo Giovanni.
2: ¿De dónde nos llama el Giovanni?
5: De la colonia Doctores.
2: Desde la Doctores. ¿Cuál es la rola que te da para arriba, muñeco?
5: La de Lo Tienes Todo, de Julián Álvarez.
4: Y sí, la tenemos todas.
3: Aquí está, ya es todo. Aquí está la canción y antes de la última pregunta.
2: ¡Ustedes!
4: Y nosotros vamos
5: para arriba.
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0: La que buena, buenos días, hola, hola.
1: Sí.
2: Buenos días.
0: Hola, ¿quién habla?
2: Axel.
0: Axel, ¿cuál te ponemos, mi rey? ¿Cuál te da para arriba?
2: La de Nuestra Vida No Se Pudo, del Mimoso.
1: Ay, andas melancólico, chiquito, ¿eh?
0: Gordito, ¿dónde andas?
2: Vengo aquí en el tráfico de Periférico y Canal de Chalco.
0: Oh, chulada, un abrazo para toda la gente de Tláhuac. Y oye, tú y nosotros vamos.
3: Pa' arriba, las 6:11. 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
1: Pues la frase del día de hoy tiene mucha sabiduría y mucha enseñanza, sobre todo del rancho. Y dice así: rechazar a una mujer nomás porque eres casado es como rechazar dinero nomás porque ya tienes trabajo. Te la repito. Rechazar a una mujer nomás porque ya eres casado es como rechazar el dinero nomás porque ya tienes trabajo.
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2: Son las 6:14.
1: 6 de la mañana con 14 minutos.

0: ¡Qué buena! ¡Buenos días! ¡Hola, hola! ¡Hola, hola! ¿Quién habla?
1: ¡Aló, aló!
0: Bueno.
2: Bueno.
0: ¡Hola! ¿Quién habla?
2: El Bus.
0: ¿Cuál te da para arriba, Gustambo?
2: La chimichanga.
0: ¡Ay, Miguel! ¿A quién se la dedicas?
2: Sería para un amigo allá en esta Houston, Texas.
1: ¡Ah, carambas! ¿Ya andas muy internacional y todo, mijo?
2: Ya.
0: ¡Ay! ¡Gordito, qué andas haciendo!
2: Ahorita aquí todavía en mi casa descansando.
0: ¡Oh, la, la! ¡Qué rico! ¿Quién como tú? Dijeran a Gabriel. Oye, y antes una última pregunta.
3: ¡Ustedes! ¡Y nosotros vamos!
2: Para arriba con los hijos de la mañana.
0: Corazón, mamuchín.
3: 617.
0: Un abrazo, amigos. Bonito día, papi.
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0: vamos a hacer una pausita y regresamos. ¿Quieres una dedicada? La línea telefónica está disponible. 55-51-668-929. Somos el Cocodrilo Guzmán, el Mamut Padilla y Luis Martínez el Gallo. En este bonito 16 de septiembre, mira, ya está prácticamente todo preparado para el desfile del día de hoy.
1: A pasarla increíble y, por cierto, Nesa, gracias. Un ayer...
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1: Un ayer maravilloso. ¡Qué bárbaro! Son geniales.
0: La pasamos bien chido. Gracias, Nesa.
3: La temperatura.
1: 14 grados.
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2: Hola, hola, buenos días.
3: Buenos días, gallito, copito, mamón.
2: Hola, amor.
4: Buenos días.
2: ¿Qué pacho, muñeco?
3: Saludos de acá desde Ohio.
4: ¿Estás en Ohio?
2: Oye, gordito, ¿cuál te ponemos? ¿Cuál te da para arriba?
3: La de Corazón Andino, por favor.
2: Cámara, aquí te la dejamos. Saludos, ¿para quién?
3: Para mi esposa, que está en México, que ya pagaré.
4: Hermano, pues ojalá que no te ganen el mandado. Apúrate a volver.
2: Claro, no. Saluda aquí, provecho allá.
5: Gordito, sí,
2: te mandamos un besote y tú y nosotros vamos.
3: Para arriba.
4: Las 6:30, ahora sí, en México.
2: Eso te leen.
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1: Quisiera ser de superhéroe.
2: ¿Vámonos, queridos? ¿La gente Shakira?
1: Sí, ahí es la versión de Shakira. Oye, 5551-668-929. Acuérdate que es la multilínea. 5551-668-929. Nos vamos con la primera dedicada. Andy, buenos días.
3: Hola, buenos días.
1: ¿Cómo estás, Andy? Bienvenida a la Qué Buena, mi amor.
3: Muy bien, gracias a Dios.
1: Oye, la dedicada es para tu nuera Yoeli, ¿verdad?
3: Sí.
1: Oye,
3: para mi hijo.
1: ¿Y eso por qué? ¿Qué celebran o qué?
3: Hoy es su aniversario de boda.
1: ¿A poco?
3: Sí.
1: ¿Y no crees que ahorita los agarremos en un momento? No, no, tal no, vez, pero... echando el mañanero.
3: Ahorita van rumbo, ella va rumbo a su trabajo.
1: Ah, bueno, así va rumbo a su trabajo, entonces.
2: Sí, también se puede manejando.
1: Pues en una de esas está cambiando velocidades. Vamos a ver si está por acá, Yoeli. Buenos días.
2: No te hagas, Yoeli, si es que es automático.
1: Sí.
4: Buenos días.
1: Hola, ¿cómo te llamas?
4: Yoeli.
1: Yo Gallo. Ay, sí. Oye, mi amor, ¿que hoy es el aniversario de Iván y tuyo?
4: Sí.
1: No manches, ¿el aniversario qué número?
2: Luctuoso.
4: Número 4.
1: ¡Ah, no manches! Ahora sí que ya están en 4. Yo pensé que apenas iban como en 2 o en 3 años. Mi amor, pues muchísimas, pero bien artisísimas.
5: ¡Felicidades!
1: ¡Ajá, ya! ¡De tu mero barrio!
5: ¡De tu barrio! ¡Ay, ay, ay! ¡Hoy por hacer nuestro cuarto aniversario!
1: ¡Le venimos a cantar! ¡Échale, mi Freud! ¡Échale!
5: Yo quisiera ser Superman.
1: ¡Charran, chan!
5: Y felicitar a Yoeli.
2: ¿A Yoeli? ¿Para qué?
5: Y a su marido lo invito a que se eche un...
2: ¿Qué rima con Yoeli?
1: No sé, como una Yoli.
5: Una Yoli de...
1: limón.
2: No, no me gusta de limón.
1: Bueno, Yoli. Yoli. Mi amor, escucha con atención porque aquí está tu suegra y está dedicada.
2: ¡Es para ti!
1: ¡Adelante! ¡Para ti, para ti!
3: Bueno, pues muchas felicidades, hijos, y les deseo todo lo mejor de la vida. Échenle muchas ganas, mucha suerte, muchas bendiciones. Ahora sí que entre ustedes mucha confianza, comunicación. Y pues, ¿qué más les puedo decir? Solamente les deseo lo mejor de la vida. Y saben que los amo y que siempre voy a estar con ustedes, aunque nos peleemos, no importa. Pero los amo con todo mi corazón. Y sabes que eres, Gaby, sabes que eres una bendición en mi familia, que te amamos. Y que te deseo que te vaya muy bien, mami. Y también a ti, hijo, échale muchas ganas. Y los amo con todo mi corazón.
1: ¿Y por qué se pelean, señora?
3: No, no se pelean.
2: ¿Cómo no? Usted acaba de decir, ahora se aguanta y nos cuenta el chisme.
1: Aunque nos peleemos, dijo.
3: Ah, usted bueno, lo dijo. Luego, yo y ellos luego nos enojamos. Bueno, yo con mi hijo, pero con ella no.
1: Ah, ok.
2: ¿Cómo no? Si tiene luego la pinta de que es la suegra esa metiche que la nuera odia.
3: Aparte.
2: Se pone nomás tantito.
3: Ah, aparte, pero ella sabe que la amo y que siempre voy a estar con ella en las buenas y en las malas.
2: Qué bonitas palabras. Qué
1: reina. Yoeli, ¿qué tienes que decir?
2: ¿No te da culpa cómo la tratas a tu suegra? Yoeli, buenos días.
1: ¿Ya, merito? ¿Qué tienes que decirle? ¿Qué tienes que decirle a tu suegra, mi amor? Entendemos que ya te caímos gordos, pero ¿qué?
4: No, pues yo le quiero decir que la quiero mucho, que igual siempre voy a estar con ella. Y muchas gracias por aceptarme en su familia, por estar siempre conmigo y con Iván, y por todo el apoyo que nos ha brindado. Muchas gracias.
1: ¡Qué bonita niña! Oye, ¡qué bonita niña!
2: ¿Quién es Iván?
1: ¿Qué pasó, amor?
3: ¿Le puedes dedicar el poema que te mandé en la madrugada, por favor?
2: Ándale, te lo mandaron a ti, Martín.
1: Claro, si me presenta el maestro Padilla, yo...
0: Señoras y señores, niños y niñas, abuelitos y abuelitas, con ustedes el dramaturgo de esta Paluquita la Bella, el buen Gallito Martínez, con el poema titulado... Aunque seamos nuera y suegra, suegra y nuera, la vida nos espera.
2: sincera o nuera.
1: Aunque seamos nuera y suegra, suegra y nuera, la vida nos espera. Y quiero que sepas que yo soy tu mera suegra. Tu mami, mami, la que te quiere, la que te apoya. Y quiero que sepas que conmigo no te va a faltar salsa de soya. Si un día ocupas sal con ajo, y aunque mi hijo sea medio pan de ajo, quiero que sepas que él tiene un buen corazón, que seguramente ya ha de estar bien panzón. Quiero que sepas que aunque nos peleemos, yo los amo con toda mi alma. Y por favor nunca se vayan de mi lado. Y al rato si quieren, yo les invito de Santa Clara un helado. ¡Fuerte el aplauso!
2: Recordaste a un viejo señor Cervantes de Saavedra.
1: Ay, qué bonito. Y ahora sí, Joely, ¿qué le dices a tu suegra?
4: Muchas gracias por tomarse el tiempo para felicitarnos y para decirnos lo mucho que nos quiere, porque nosotros también la queremos mucho.
1: Oye, ¿está por ahí Iván? No.
4: Sí, aquí está conmigo.
1: A ver, pásame el Iván. Ya ve, señora, como si estaban en el mañanero y usted.
2: Ay, señora, qué bárbara.
1: Y si ya te le va a dar un tirón al Iván, no manches.
2: Le va a pegar la réplica en el muslo atrás. ¡Oh, su máquina!
1: Iván.
6: Bueno.
1: Hola, Iván. ¿Cómo estás, hermano? Bienvenido a La Qué Buena. Te saluda el gallo. Aquí a mi derecha está el mamón Padilla.
2: ¿Qué ha habido, Ivancito?
1: Aquí a mi izquierda el cocodrilo Guzmán.
2: ¿Cómo estás, Iván?
1: Y tu mami les hace una dedicada por su aniversario de bodas, ¿no, luctuoso cocodrilo?
2: ¿Yo entendí?
1: No. ¿Qué le dices a tu mami, Iván?
6: Ah, que muchas gracias, que sabe que trabajo con todo mi ser. Que siempre vamos a estar con ella. Y pues gracias.
1: ¿Es amenaza o porque no quieres pagar renta?
6: No, es amenaza.
2: O sea, ¿sí viven en casa de tu mamá?
6: Sí.
2: Ándale. Ya salió el peine, pues por eso se enoja la señora.
1: Claro.
2: No la dejan pasar ni a Susana.
1: No cooperan para el predio.
2: No bodan el encierro.
6: No,
2: ahí,
6: no, es no que sabe. No se quiere salir.
2: Oye, dice el Iván, yo no vivo en su casa de mi mamá, ella vive en mi herencia.
1: Andy, te mandamos un besote enorme. ¿Qué canción les vas a dedicar?
3: Yo también les mando a ustedes muchas bendiciones y a ellos también, que Dios los bendiga y donde quiera que anden, que los cuide. Y les voy a dedicar la de Un Regalo de Dios de Julián Álvarez. Los amo.
2: Ay, qué bonito. Gracias.
1: Gracias, señora. Aquí está la canción y antes una última pregunta.
2: Ustedes y nosotros vamos
3: arriba.
1: Son
2: las 6:42.
1: ¡Feliz aniversario! La...

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1: 55-51-668-929, contáctanos, haz tu dedicada con nosotros, 55-51-668-929.
2: Ando buscando ni más ni menos que a mi queridísimo Ademir.
1: ¿Ademir Pavón?
2: Ademir Pavón. Oye, se me cortó el Ademir, no puede ser.
3: Ademir.
2: ¿Y Donovan ahí está o estaban juntos?
1: Se cortó, dice.
2: No puede ser, la acabo de perder toda, hermano.
3: Y a Donovan también.
2: Sí, no, es que estaban en la misma línea, mamuchi.
1: Me recargo en la pared.
2: No puede ser.
1: Vamos con una rola y ahorita retachamos. ¿Qué horas son?
3: ¿Ahorita?
1: Yes, my friend.
3: Las 6:48. Pide tu dedicada. A ver si recuperamos a Donovan.
2: Ademir, ¿por qué me cortas la llamada?
1: Ademir, yo te doy mi amor.
2: Bueno, bye.
3: Necesito sentir vibrar mi cuerpo.
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1: Las dedicadas están disponibles a partir de este momento y nos vamos con la otra de la mañana. Buena.
2: Hola.
1: Señor locutor.
2: Mi querido Néstor, ¿cómo estás?
3: Hola, ¿qué tal? Buenos días a todos. Bien,
2: gracias. Néstor, ¿de dónde nos llamas, muñeco?
3: Yo vivo en Ixtapaluca, ahorita estoy en camino para la ciudad.
2: O sea, ¿vives en Ixtapaluca y trabajas hasta acá?
3: Sí.
2: No manches, ¿cómo te vienes hasta ahora?
3: En coche.
2: Ah, bueno, o sea, despacio, pero en tu carrito.
3: Sí, así es.
2: Está bueno, ¿y quién es Isis en tu vida?
3: Isis, mira, yo hace un par de años, sería, es un cuento larguito, ¿verdad? Pero hace un par de años...
2: Corta, que vamos a ver.
3: Contacté con ella, por redes sociales.
2: Okay.
3: Y pues hoy día nos volvimos a reencontrar.
2: Okay.
3: Por medio de casualidad.
2: Okay.
3: Y pues hoy día ya es mi novia, a partir del 4 de este mes.
2: Ay, chiquito, felicidades. Entonces déjame buscarla para que le hagamos el momentito. Isis, ¿estás por aquí? Buenos días.
4: Hola, buenos días, sí, aquí estoy.
2: Hola, Isis, hablamos de la Qué Buena de Show que va.
1: ¡Arriba!
2: Presentarte a la banda, aquí está Luis Martínez el Gallo.
1: Hola, mi amor.
2: En Guadalajara, el Mamut Padilla.
5: Buenos días, Isis.
2: Yo soy Alejandro Guzmán el Cocodrilo. ¿Cómo estás, Isis?
4: Bien, contenta, buenos días.
2: Nena, estoy muy emocionado de recibirte en casa porque sabemos que estás reencontrando un amor muy perdido.
4: Ajá,
2: y por lo que veo, este hombre lo guardó muchísimo tiempo para ti. Estuvo conteniendo el sentimiento, adentrándose en los sentimientos de su pecho para reconocer que te amaba y se quedó contigo. Así que prepara tus orejotas porque esta mañana, muy temprano, Néstor se reportó con nosotros y está dedicada.
1: Es para ti.
2: ¡Adelante!
1: ¡Adelante, Néstor! ¡Párate para ti!
3: Hola, muñequita, ¿cómo estás? Buenos días.
4: Buenos días.
3: Pues sabes que ahorita voy en camino por usted para irnos a una misión. Y pues, sin antes mencionar que agradezco la oportunidad que me estás dando para comenzar una etapa de noviazgo, algo sentimental para con nosotros. Después de tanto tiempo que, pues sin saber que íbamos a tener algo, pues hoy día quisiera yo que se valorara, que se tomara en cuenta y que se luche por lo que venga en camino. Por eso más agradezco nuevamente y pues igual los... bueno, ya me puse nerviosa, ¿verdad? Pero
2: cuando dices que se luche por lo que venga en camino, ¿es porque están embarazados?
3: No, por lo que venga en camino, porque uno no sabe qué es lo que venga, cosas buenas, cosas malas, cosas extraordinarias.
1: Claro.
3: Entonces, simplemente hay que vivirlo.
2: Va, así que era Isis,
1: lo que se venga.
2: ¿Algo que le quieras decir a este caballero?
4: Ay, pues que estoy muy contenta de haber empezado una relación con él. Es muy lindo, es muy detallista, muy cariñoso, y pues por eso le di el sí.
2: Va, nada más te va a pedir un favor, Isis, no abuses,
4: no,
2: porque
4: no,
2: luego
4: no,
2: nos
4: no.
2: Ven así todos guapos, fornidos, cariñosos, detallistas, y en lugar de entender que se ganaron un diamante en un anillo maravilloso, creen que lo pueden ningunear. Trátalo bonito.
1: Ay, Isis,
2: para que ese comportamiento siga en su corazón, depende también de que su dama le regale reciprocidad. ¿Qué canción le vas a dedicar, flaco?
3: Esta canción es para ti, de tantas que te he dedicado, se llama Contigo, de Calibre 50.
2: Es que le he dedicado muchas, dice.
1: ¡Órale!
2: Dijo, ay, le he dedicado tantas.
1: Sí, y yo,
2: canciones también.
3: Canciones.
1: Aquí está la canción.
2: Madera quemada.
1: Y antes, una última pregunta.
2: ¡Ustedes!
1: ¿Y nosotros vamos?
2: Todos dijimos arriba.
1: ¡Qué bonito! Oye, un saludote para la Dani. Le dedicamos la canción de Mi Pancita de Costel. ¡Súbele!
2: Va.

0: Tiempo de hacer una pausita. Regresamos aquí en La Qué Buenas. Vamos a una pausa en este bonito 16 de septiembre, pues que prácticamente mucha banda descansó. Está solitaria la calle de México, ¿eh?
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2: México anda crudo o hasta las chanclas.
0: No, sí, ahora sí se agarraron su día, pero sabroso. Qué bueno. Un abrazo para todos.
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3: El gobernador de Jalisco, Pablo Lemus, anunció la licitación internacional para construir una terminal de cruceros Homeport en Puerto Vallarta, cuya obra iniciaría el próximo año. El INE llama a vallartenses a actualizar su credencial para votar. El 25 de enero de 2027 será la fecha límite para realizar trámites de actualización. El 18 de octubre se realizará la tercera edición del Torneo Internacional de Pesca de Basura, con la meta de retirar 1,5 toneladas de residuos del mar.
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2: Son las 7:04.
0: Únicamente 56 minutos para que sean las 8 de la mañana.

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1: A ver, Oscar, la siguiente dedicada, señoras y señores, ya tenemos a Mónica.
2: Que para el martes, que sea para hoy.
1: No, para una vez para hoy, mi querido gallito. Okay. Mónica, buenos días, bienvenida para arriba. ¿Cómo estás, Moni?
3: ¿La Moni?
1: Hola, Mónica, buenos días, bienvenida para arriba.
3: Hola, Moni.
1: Hola. ¿Por qué gritas, Moni? ¿Por qué gritas, Moni? ¿Qué pasó?
2: ¿Por qué gritas tan fuerte para empezar? No entiendo esa parte.
1: ¿Qué pasó, mi amor? ¿Te asustaste?
4: Bájale, porque no oigo.
5: Alexa, baja el volumen.
4: Porque mi hija está tan emocionada, tiene todo el volumen.
1: Ah, muy bien, mi amor. Estás hablando de Jessica Acosta, ¿verdad?
4: Ajá.
1: Oye, ¿está cumpliendo 18 años el día de hoy?
4: Sí.
1: ¿Está ahí contigo?
4: Sí.
1: Pásamela, por favor.
4: Es el mamut.
6: ¡Hola!
1: ¡Hola, Jessiquita! ¿Cómo estás?
6: ¡Bien!
1: ¿Tú fuiste la que pegó ese grito de emoción hace ratito, mi amor?
3: Que se machucó la pata.
6: ¡Sí!
1: Mira, te presento para que pares de gritar a todo el elenco completo del programa. Aquí está Luis Martínez, el gallo.
3: ¡Hola, mi amor!
1: Alejandro Guzmán, el cocodrilo.
7: ¡Hola, muñeca! ¡Buenos días!
1: ¡Adrián Padilla, el mamut! ¡Qué vida! Y entre los cuatro, hoy en tu cumpleaños número 18, te deseamos muchísimas, pero bien artísimas.
8: ¡Felicidades!

0: ¡Qué sabroso!
1: Bueno, sí, sí te la bañaste, Moni, como le dijiste. A ver, otra vez.
0: ¡Bravo!
1: Ay, también su risa es igual. Ajá.
2: No, es que la señora estaba recargada en la ventana y se cayó.
1: ¡Qué bonito! Pues prepárate, mi querida Jessie, porque aquí está tu mami. Y esta dedicada
2: es para ti.
1: ¡Adelante! Se ríe bien chido.
2: Qué bonita.
1: Bonnie, adelante, lo que quiero decir a Jessie. Es ahora o nunca.
2: ¿Qué se tienen que decir?
1: Les gano el ataque de risa.
0: Creo que no se va a poder, pero. Oye, Moni. Moni.
3: Buenos días. Gracias.
2: De nada.
1: Ahí dile lo que quieras a tu hija, Moni.
0: Sale, bye.
3: Es que gracias a Dios que cumplí 18 años, hemos pasado muchas cosas con ella.
2: Ajá.
3: Es que ella, mi niña, está muy emocionada porque entró, porque ella es fan de ustedes.
2: Claro.
3: Y ella es invidente, ¿no ves?
2: Ok.
3: El nacimiento. Y ese fue, quería hacerle ese regalo para ella, porque todos los años hemos tratado y nunca había entrado. Y le digo a mi hija que ella es mi motor, la quiero mucho, a pesar de todo lo que hemos pasado, es una guerrera.
0: Mi reina.
1: Ay, mi amor. Ahora sí que nos deja sin palabras. Qué bonito que Jessie se emocionó. Qué bonito que Jessie está feliz. Ese es el motivo de las dedicadas. Sacarle una sonrisa a las personas que tanto nos regalan todos los días al escucharnos. ¡Jessie!
4: Hola.
1: ¿Estás contenta, mi querida Jessie?
4: Sí.
1: Oye, pues tus tíos, el mamut, el gallito y el cocodrilo, te queremos mucho, mi amor. Te queremos mandar un abrazote y decirte que nos sentimos orgullosos de ti, mi amor, de esa lucha que has realizado hasta el día de hoy para cumplir tus 18 añitos, mi amor.
4: Sí.
0: Pero yo quiero que se vuelvan a reír otra vez. Háganle de nuevo, estuvo muy chistoso.
4: ¡Mande!
0: Háganle otra vez. Me gustó.
4: Sí.
0: Ay. Esta niña ya me está dando el avión, ya no juego.
1: Mi niña, pues hay una cancioncita que tu mami te va a dedicar. Es la de Hoy es mi cumpleaños. Es la

0: ¿También tocas la porra? ¡Qué bárbaro!
1: ¿Echamos una porra para allá, muchachos?
2: Sí.
1: ¡Alabío! ¡Alabao!
2: ¡Ahí, bomba!
1: ¡Jessiquita!
0: ¡Jessiquita!
1: ¡Ra, ra, ra!
0: Ay, ya, ni te pones de acuerdo, no nos dejaste cantar bonito.
1: Es aquí eléctrica. Está tu canción, mi amor. Ándale, la batería eléctrica.
0: No, que no. Ella es eléctrica. Ella compone carros de la parte eléctrica.
1: Sí. Bueno, pues si algún día se me friega mi batería y le voy a quedar a tu taller, chiquilla, ¿ok?
2: ¿Y qué canción se van a dedicar?
3: ¡Una porra!
2: Sí, ya la echamos, señora, ya.
0: Ah, ya, hombre, señora, tranquila.
1: Hoy es mi cumpleaños de los Titanes de Durango, mi querido gallito. ¡Hasta la vista, baby!
3: ¡Que Dios los bendiga!
1: ¡Igualmente!
2: ¡Adiós, mi amor!
4: ¡Última pregunta! ¡Ustedes y nosotros vamos para arriba!
0: Siento que gritan como desde el infinito, así como que están arriba del cerro, así de...
2: Sí. Oye, ¿en dónde viven?
1: En una casa.
3: Dios que los bendiga.
2: Sí, señora, gracias. ¿En dónde vive? ¿Por
3: Dios
2: dónde?
3: ¡Dios los bendiga!
0: Sí, señora, ¿pero en dónde vive? ¿Por dónde?
2: ¿Por qué alcaldía o qué?
1: Están privadas de la felicidad,
3: adiós.
1: Mi querido gallito. ¡Adiós! ¡Adiós! 7:13.
2: Viven en la cima de la montaña, yo.
1: ¡Adiós!
2: ¡Vámonos!
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0: 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Son las 7:17.
1: Efectivamente, solo 43 minutos ya para que sean las 8 de la mañana.

0: 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La frase del día. Esta frase seguramente cambiará tu vida desde el día de hoy. El hombre siempre tiene que aprender a valorar a las mujeres, porque si una te hizo feliz, imagínate cómo te va a ir con tres. El hombre siempre tiene que aprender a valorar a las mujeres, porque si una te hizo feliz, imagínate cómo te va a ir con tres. La frase del día. 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
1: Información de calidad, Chihuahua, ¿no? Información que cura, dijera.
2: Oye, Mamuchino, ¿y recomendarías una 5? ¿Ah?
3: No, pues no, ya tampoco.
1: 7:21. Son las 7:21.
3: 7:21.

0: hacer una pausita, regresamos con mucho más. Quédate con nosotros, estamos en vivo, viene el Ganalana, así que no te despegues. Oigan, en este bonito miércoles, ya 16 de septiembre, feliz día de la independencia. Les mandamos un abrazo y que quede chido el recalentado.
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2: ¡Sí, señor! ¡Felices fiestas, patria!
0: ¡Vámonos!
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1: Oli.
2: Buenos días, hijos de la mañana. La canción que me da para arriba es Piensa en mí, de Grupo Mojado.
1: ¡Órale! Una veterana.
0: Aquí te la dejamos, son
1: las 7:31.
3: La

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1: Vámonos con la siguiente dedicada aquí en la Qué Buena. 5551668929. Lalo, buenos días.
2: Oh, hola, Lalo.
3: Hola, buenos días, ¿qué tal?
1: La dedicada es para Meche, ¿verdad?
3: Claro.
1: Ok, Mercedes, buenos días.
2: Apenas fui.
1: Hola, Mercedes.
2: Meche. Meche, apenas fui a tu mercado.
1: Señorita Benz.
2: No. Okay. Meche, la orgullosa.
4: Fui por panza, sesos, carne y crema por kilo.
1: Mercedes.
5: Hola, Meche, buenos días. Te hablamos de la Qué Buena.
6: Hola, buenos.
5: Algo ocurre.
1: No contesta tú.
5: No estará enojada contigo, compa.
6: No.
1: Hola, Mercedes.
2: No. ¿No están bien peleados?
1: Mercedes.
6: No.
5: Pues yo creo que sí, porque ahí se oye la respiración agitada, pero no responde. Está raro, muchachos.
1: Mercedes.
2: Ya nos colgó la Mercedes.
5: Es tu novia, ¿verdad?
6: Bueno.
5: Oye, Lalo, así de caballeros, la neta, de caballeros. No estás pasando por un conflicto con ella, porque sí nos colgó, neta.
6: No, para nada.
5: Oye.
1: Bueno, vamos con una rolita y ahorita regresamos aquí en La Qué Buena. 7:38 PM. Aguántanos aquí, Lalito.
2: No te vayas.
1: Ahorita contactamos a la Meche. Aguanta, vara.
5: Sobres, échala.
2: Las 7:38, vamos para arriba.
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0: la famosa reflexión del Mamut Padilla.
1: Hoy presentamos la cizaña en el matrimonio. Deberías de pedirle más dinero. De seguro tiene otra mujer. Creo que tú te mereces algo mejor, amiguis. Tú puedes salir adelante sola, eres luchona. Tú puedes sola. No lo necesitas a él, amiga. Esas son solo algunas de las palabras que escuchó María unos meses antes de divorciarse de Pedro. Y es que sus amigas le metieron ideas en la cabeza. Como ellas ya se habían divorciado, querían que a ella le pasara lo mismo, que se uniera a su club también. ¿Y saben qué? Lo lograron. Sí, lo lograron, porque a los 3 meses María ya estaba divorciada de Pedro, un buen hombre que solo trabajaba para complacerla a ella y a sus hijos, mientras él se pasaba todos los días trabajando. Las amigas de María la visitaban para tomar cafecito, escuchar juntos audios de superación personal, y todo el día tenían el tiempo del mundo porque no trabajaban, y se dedicaban a sembrar cizaña en la mente de ella, con decirles que hasta un detective privado contrató a María por sugerencia de sus amigas para ver si Pedro andaba de mañoso. Y la verdad, nunca le pudieron encontrar nada malo, nada ilícito. Pero resulta que Pedro se dio cuenta y ya no quiso seguir con una persona manipulable, con una persona que creía más en sus recientes amiguis que en un amor verdadero de más de 20 años. Y sí, ocurrió lo que sus amigas siempre buscaron. Hoy María está divorciada y Pedro ya vive solo. Y los niños, pues, sufriendo por la ruptura de sus padres. Por cierto, después del divorcio, las amigas de María ya no la visitaron, se fueron. Cometieron su cometido y se largaron. Y María, pues, se quedó sin amigas, sin esposo, y ahora vive de una pensión que le da a su ex marido. Moraleja: si eres feliz en tu matrimonio, no permitas que pseudo amigas se metan en tu relación. Aplica para los dos, tanto como para hombres como para mujeres. Sé feliz y sigue disfrutando de tu vida.

0: este momento somos rivales con la rola que va para arriba.
1: En esta esquina.
2: Oye, entonces vamos a enfrentarnos frente a frente, cuerpo a cuerpo, para ver quién gana una canción de niños.
3: ¿Se vota para arriba con la de Pupi o para arriba con la de Chumpollito?
2: Eso les gusta. Tienen que marcar a los chavitos y decir para arriba con la canción que más les gusta. ¿Va con la de Pupi o con la de Chumpollito?
3: Vamos a ver quién se arranca. ¡Uy! Yo me voy con este rolón. Se llama... ¡La Pepocumbia!

0: que así para arriba con la chumbita.
1: Qué bonito baila.
2: La pepocú.
0: Ya, si quieres, ponla completa.
2: Es que el bebé mío no le puso donde reventaba, pero todavía no pasa nada.
0: Ya, si quieres, déjala completa. Para
2: arriba con la de chumpollito, si quieres, gane la pepocumbia.
0: Si quieres, no concurso. Súbele. Yo me voy con esta, es de los payasónicos y se llama Rolala, que rolala.

0: si quieren que cante esta canción, se bota para arriba con la de Pupi. Bájale tantito porque me oiga yo. Para arriba con la de Pupi, adelante para jugar.
1: Vámonos, para arriba con la de Chumpollito o para arriba con la del Pupi.
0: Que marquen los chavitos ahora mismo, bueno.
1: Vámonos por notas de audio o llamadas telefónicas al 5551-668-929.
0: A ver quién gana, chavitos, para quién.
1: Hola, hola.
0: ¿La bueno?
2: Para arriba con la de Chumpollito.
1: Gracias.
0: Ay, voy perdiendo. Otro voto, a ver, bueno, buenos días. Hola. Hola, buenos días, ¿quién habla?
1: Bueno. No se oye.
0: Le da vergüenza, creo. A ver, otra, bueno.
1: Ahí está.
3: Hola, bueno.
0: Hola, buenos días, ¿por cuál votas?
3: Bien.
1: Qué bueno, ¿por quién votas? ¿Para arriba con la de Pupi o para arriba con la de Chumpollito?
3: Con Chumpollito.
1: ¿Qué?
0: Pues sí que cuente, pues este chiquito.
1: Uno más.
0: Hola, otro y ya.
1: ¡Bueno!
2: Con Chumpollito.
1: A ver, ahí está. ¡Bueno!
0: A ver, pues bien.
4: Ay, bueno, hola Pupi, Chumpollito, mi nombre es Aitana. Yo voto por la canción de la
1: preponderancia.
0: Pues
1: sí, también.
0: Pues ya gané, entonces.
1: Sí, yo la pongo, tú quítale. Oye, saludos para nuestro compita, el José Antonio, que nos anda oyendo a esta hora de la mañana.
0: Abrazo grande, señor Oso.
1: ¡Un abrazote! ¡Súbele!

0: te doy, pero el Virgen casi está más bonita, ¿no?
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5: Gobierno de Jalisco exhorta a autoridades de Puerto Vallarta a utilizar los dos depósitos vehiculares oficiales para el resguardo de vehículos. La presidenta de Coparmex Nayarit, Liliana Hernández Magallanes, informó que la cifra negra de extorsiones telefónicas en el estado supera el 60%. La fiscal general de Nayarit, Elvia Ludmila Heredia Verdugo, advirtió que en todas las policías del estado hay infiltrados del crimen organizado.
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0: mañana.
1: Billete, papá, billete.
2: Hay billetes aquí en la Qué Buena. ¿Quieres ganar? Es de 100 en 100. Y por supuesto, la lana viene siendo cortesía de Yaguarú. ¿Cómo juega, mamucho?
3: Comunicándote al 55-51-668-929, mi querido Coquini, participando en las diversas temáticas, en las trivias, en Adivina la Canción y la palabra que te va a dar el gallito y muchas cosas más.
2: Vaya, dijo. Entonces, marquen para jugar. Tenemos llamada, bueno.
4: Hay muchas cosas. Hola.
5: Hola.
2: Sí, ¿quién habla?
5: Habla Jimena.
2: Hola, Jime, ¿cómo estás?
5: Bien, gracias, ¿ustedes?
2: Bien, ¿lista para jugar?
4: ¡Lista!
5: ¡Ay, claro!
2: Cosas. Por tus primeros 100 barucos, te paso al mamucho Padilla.
3: Mi querida Jimenita, tu primer pregunta de 100 pesitos es muy fácil. Dime el órgano del cuerpo humano que se encarga de bombear sangre a todo el cuerpo.
5: El corazón.
3: ¡Es correcto!
2: Pesos en la bolsa, la señorita va por 200 o ahí se queda.
5: Voy por 200.
2: Por 200, y aún teniendo comodín, le paso al Calle Martínez.
4: Mi rey, facilito. Bueno, hermosa, facilito. Te pongo una palabra, me vas a cantar una canción donde venga esa palabra. ¿La quieres fácil o difícil?
5: Gallito bebé, ponme la fácil.
4: Amor.
6: Gallito bebé.
4: Llévala cantando con la palabra más.
7: Cinco.
2: Oh, ya perdí.
4: Más.
7: Cuatro.
2: Oh, ya perdí.
7: Tres.
4: Más.
2: No sabe ni en...
7: Dos.
4: Más.
2: Oh, ya perdí.
4: Más.
2: No es cierto. Qué bárbara. ¿Quieres más tiempo o quieres otra palabra, nena? Decídete ahora mismo.
5: Otra palabra.

0: estoy queriendo cada día. Pero bueno, otra palabra, gallo, ven.
1: Otra palabra, amor, fácil o difícil.
2: Más fácil, gallito.
1: Más fácil, amor. Bueno, la palabra es.
0: Gallito, bebé.
1: La palabra es. Vida.
3: 5, 4.
1: Vida.
0: No, ya perdió.
1: Vida.
0: No, ya perdió.
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0: Yo digo que en él, ¿eh?
1: Yo digo que sí.
0: Yo digo que no, ¿eh? ¿Qué dice el mamut?
4: Digo que nada, pues ya Baby Mix ya le dio el gane. ¡Muy bien!
0: ¡Qué vergüenza!
1: Es que sí, sí lo dijo en el 1. O sea, ahora sí que...
0: Yo sentí que fue en el 0, pero pues bueno, ya el Baby Mix le dio el gane, como dice el
1: mamut. Ya no tiene comodín, eso sí.
0: Ya no tienes comodín, nena, salvaste los 200 de puro milagro, vas por 300 o ahí te quedas. Mi recomendación, vete porque no la estás armando. Síguele, síguele,
2: voy
0: síguele.
2: Por
0: 300 pesos tienes que decirme cómo se llama y quién la canta. Peque, adivina la canción.
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3: 5.
2: Me la vendé de Cari León.
3: 3.
0: Hermosa, llevas 300, ya no tienes comodín, vas por 400, ahí te quedas. Mi recomendación, yo vete.
2: Voy por 400.
0: Hija, necia que no fuera. Adelante, mamucho.
4: Mi vida, ¿cómo se le llama a los animales que nacen del vientre de su madre?
3: 5.
2: Mamíferos.
4: No.
3: 4. 3.
2: Mamíferos.
3: 2.
4: No.
3: 1.
4: Los animales que vienen en el vientre de su madre se llaman vivíparos. ¿Sale?
2: No, esos son
0: ovíparos.
4: Los del huevo son ovíparos. Y ayer los vimos.
0: Ajá.
4: Hablamos de
0: ayer los vivíparos. Yo no vi a ninguno.
1: A ver, los hijos del huevo, entonces, ¿qué son, Padilla?
0: Los hijos del huevo, no, pues esos son unos vagos, porque el huevo es un vago de por mi casa y que andaba hasta robando animales, gente en el parque.
1: Claro. Y los hijos de la madre
4: materno son vivíparos.
1: Ok, Padilla.
4: Gracias.
1: Pues perfecto. Adiós, hermosa. Te hizo perder el mamut. Bye.
0: Recuerda, fue el mamut.
1: 8:12.

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2: Va, la que buena, buenos días.
1: ¿Aló, aló? Ahí tengo llamada, pero no contesta. Bueno.
2: Y usted no está
1: ni comprometido, ni casado, ni nada.
2: Bueno. Contéstame la llamadita. Para que te lleves un premio.
1: Ahí tengo una llamada, pero no me dejo ni nada. Deja, agarro esta. Bueno, ¿qué ocurre? No sé, creo que se me saturó
2: la línea. Nos bloquearon la línea.
1: Mi vida.
2: Siempre que decimos que hay regalos, nos bloquean.
1: Qué rico.
3: Así que todos los que llamen deben de tener niños en la escuela, ¿eh?
1: Ahí tengo una llamada, a ver, bueno.
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1: Eso, ya entró. Hermano, ¿cómo te llamas?
4: Israel.
1: Israel, ¿tienes un bebé de cuántos años o cómo está el rollo?
4: De 3 años.
1: Va, ¿cómo se llama?
4: Se llama como yo.
1: ¿Se llama como yo?
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1: Son las 8:21.
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2: Son las 8:35.
3: Ya 20-25 minutos ya para que sean las 9 de la mañana. A las...
4: tener las maduritas.

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1: Pues hoy sí, la frase del día, le voy a dar su crédito a don Vicente Fernández, que fue el que me la dijo. Me dijo un día: mijo, todo hombre de rancho debe de tener una buena vieja y una buena mula. La mula que no sea muy vieja y la vieja que no sea muy mula. Te la repito. Todo hombre de rancho debe de tener una buena vieja y una buena mula. La mula que no sea muy vieja y la vieja que no sea muy mula.
0: Esta fue la frase del día.
2: Son las 8:38.
1: Únicamente 22 minutos para que sean las 9 de la mañana.

0: Diva, ay, no sé.
1: ¿Dónde andas, Diva?
0: Mira, te voy a decir, todavía ando en la Ciudad de México, pero Diosito me pone las notas y todo en la boca y en... Ay, no, fíjate, ahorita que estoy yendo a el Jackie, pintábamos para grandes, pues sí, él pintaba para grandes, pero fíjate, ya está... Tiene una nueva oportunidad. Ese hombre es como un gato. Tiene 7 vidas.
1: Es una fénix del medio.
0: Sí, fíjate que sí. Pues sí, pero vamos a ver. Porque ya lo firmó Music VIP, que es donde está Grupo Firma. Está con el Mimoso, ¿no?
1: Recuerdo que fue cuando se hizo el famosísimo Grupo del Millón, ¿te acuerdas?
0: Exactamente.
1: Cantantes ahora... que no tenían ese costo entran a VIP y todos superan el millón de pesos por presentación.
0: Entonces ya están en una gira el Mimoso y el Jackie, que se llama el Jackie, no sé qué, cosa que a mí me parece bastante desagradable porque el Jackie no es más que el Mimoso, perdón, pero bueno. Entonces, ahorita que estoy oyendo esta canción, que es una nueva canción y que pintábamos para grandes y tal, fíjate que justo hace unos 10 minutitos me hicieron llegar un video. Alguien me hizo llegar un video que, fíjate cómo son las cosas, todo coincide. En donde está, déjame ver en dónde, cómo se llama el lugar en donde se presentó. Y resulta que alguien le aventó un bote de cerveza, cosa que está pésima. Ahí estoy de acuerdo. Eso es bastante desagradable. Pero también es bastante desagradable, mi diva, que el cantante rete al que le aventó y hijo de tu rey, pero unas cosas que voy a subir al ratito terminando esto, voy a subir el video para que la gente juzgue. Hay un policía allá de arriba del escenario encapuchado con, no sé si era policía o lo que sea, hay un encapuchado con una metralleta, se supone que está cuidando al cantante y aún así, pero junto al Jackie, ese personaje, y aún así le avientan la cerveza, pero él se pone y tráiganmelo para acá y a ver, los muchachos, lo quiero aquí arriba porque ahorita, no, así, no, o sea... Yo creo que el cantante debe guardar la cordura, está bien, te enojas, obviamente, pero tú sabes a los lugares en donde te presentas.
1: No, nena, y mira, no es grosería, si es una falta de respeto, sí. ¿Sí? Pero si gran parte de tu taquilla depende de la gran cantidad de alcohol que consume el público, pues también no puedes esperar... Que estén sentados como en el Auditorio Nacional, ¿verdad?
0: Acabas de decir algo, bueno, de verdad, de dado al clavo, mi diva, como siempre. ¿Estás de acuerdo que no puedes esperar, como dices tú, todo el mundo está bebiendo y no puedes esperar que te avienten flores? Tú tienes que estar preparado para esas cosas porque no, para eso te alquila.
1: No poco, no. Hablemos de Music VIP para no salirnos del carril ni del carrito, ¿va? Uh-huh. Grupo Firme, ¿cuántas veces... brinda con su público y cuál es el ejemplo? Exacto. Directo de la botella o servir en un vaso el licor directo con hielito. O sea, a ver, nadie está diciendo que es el que la gente beba, nadie está diciendo que está bien que la gente agreda cuando bebe, pero sí estamos diciendo que son comportamientos que tristemente van de la mano, nena.
0: Así es, y que se han suscitado de toda la vida, ¿no? Entonces, cuando tú no sabes capotear desde el escenario al público y tú no te la sabes sobrellevar con el público, eso está, o sea, eso habla de que no estás preparado.
1: Ay, caramba, porque perdón,
0: y
1: pero a ver,
0: ahorita me voy a ir y les voy a dejar y a la así.
1: No, mi amor, y a ver, entendamos algo, y te lo pido por favor, si vas a dedicarte a esto, y vas a ir a un bar de ese nivel, exige que la hacer, no, mi amor, nena, tú como artista puedes exigir cosas, y no es complicado, exige que no den latas, exige que no den botellas, exige que si alguien compra una botella, le den un termo de plástico con su alcohol ahí dentro.
0: Correcto.
1: Algo que no te pueda herir a niveles brutales. Y mira, vasitos desechables, lo siento, no es la burra, así la hicieron los palos.
0: Totalmente.
1: No todos, ay, pero sí a veces.
0: Y la burra, y el burro, ay Dios mío, no. Y los palos y los burros, pero fíjate, ahí te das cuenta, a ver, el hombre pues es lo que hay y es a donde le dan trabajo, pues entonces se aguanta, señor, y usted sabe capotear y aprende a capotear y no se comporta así porque de verdad es, yo no sé si pensar, ¿cómo se les ocurre que no los van a estar grabando si hoy en día todo se graba?
1: Todo el tiempo. Hoy en día ves una pelea en la calle y no la detienes, la grabas, tristemente.
0: ¡Claro! exactamente. Pero bueno, cambiando un poquito de tema, vamos a empezar a... Fíjate que ayer se dieron a conocer otra cosa bien, bien locochona, pero los premios, los finalistas a los premios Billboard de este 2026, ¿no? Y bueno, pues resulta y resalta que estamos de la fregada con nuestro regional mexicano. Ahora, voy a aclarar, porque la gente... ¿Quién hizo esas categorías?
1: Ay, no sé. ¿Por qué
0: hacen
1: eso?
0: Las categorías de Billboard se hacen en torno a las listas de ventas, de streamings, de radio en Estados Unidos, ¿ok? Entonces, eso es lo que está sucediendo en Estados Unidos. Y entonces esos son los finalistas, pero pues ya se me acabó el tiempo.
1: Ya, para atención, nada más antes de que lleguemos a esa parte, nada más para también dejar el paréntesis y al rato hablaremos de eso.
0: Sí.
1: No hay que perder de vista que este es el comportamiento del público que vive en los Estados Unidos.
0: Así es.
1: Cuando
0: es
1: podamos tener una artistas. Cuando podamos tener un certamen así para el público mexicano, viviremos algo diferente. Desafortunadamente, la última persona que lo intentó, pues no estaba haciendo negocio para Billboard, con permiso.
0: Exactamente. Y así son las cosas, y aquí no vota la gente, ¿eh? Aquí no vota la gente, se los advierto. Pero bueno, puedes ir a ver cómo están las ternas, más adelante se las voy a decir. Tere Aguilera Oficial en Facebook, Tere Aguilera en Instagram, en TikTok, en YouTube y en las redes de Arrobando Grupo.
1: Adiós, nena, te escucho al rato. Bye, te amo. Chao.
0: Yo igual.

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1: ¿Cuánto? Una la nota, muchachos. 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
0: ¡Wow! 5551-668-929. Llamada que entre al aire y conteste gritando: ¡Aquí suena la qué buena! Se lleva
2: una lana.

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0: Y cada vez que escuches El Pastor de Rosy Arango en La Qué Buena, te llevas un billetón. Vámonos tendidos a ver la llamada telefónica. Venga, mamuchín.
1: Para que te compre esta cosa del pastor.
0: Bueno.
2: Aquí suena La Qué Buena 92.9.
1: Nombre completo, por favor.
2: Víctor Toquianzi Ventura.
1: Víctor, déjame decirte que... Oye, Víctor, por decir aquí suena La Qué Buena.
3: Víctor, para llevarte el dinero nada más ocupo que me hagas lo de el flautín. A ver, vas tú.
2: El flautín.
1: Muy bien, por favor.
3: Ay, no, qué bueno, qué bueno que lo cantaste después de que te dimos el premio, amigo.
0: Felicidades, mi rey.
1: Aviéntate el flautín.
0: ¿Cómo que a ver? El flautín.
3: Mejor dile a ver, Luis, ¿no?
0: Claro que sí.
3: Mi querido Gallo, vienen maduritas.
0: Claro que sí, en este 16 de septiembre es miércoles, ombligo de semana, y mucha gente amaneció bien cruda.
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3: Descansen. Relájense, sí se vale.
0: ¡Se vale! Vamos y venimos, ahorita regresamos.
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4: El gobernador de Jalisco, Pablo Lemus, anunció la licitación internacional para construir una terminal de cruceros Homeport en Puerto Vallarta, cuya obra iniciaría el próximo año. El INE llama a vallartenses a actualizar su credencial para votar. El 25 de enero de 2027 será la fecha límite para realizar trámites de actualización. El 18 de octubre se realizará la tercera edición del Torneo Internacional de Pesca de Basura, con la meta de retirar 1,5 toneladas de residuos del mar.
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1: ¡Échale, primo!
2: Hola, hola, buenos días.
3: Sí, buenos días.
4: Buenos días, hijos de la mañana. Buenos días, mi coquito.
2: Hola.
4: Gallito bebé.
2: Hola, amor.
4: Buenos días, mamuchín.
5: ¿Qué ha habido?
4: Para ver si me pueden poner una madurita de... A mí me gusta vivir de noche de los tucanes de Tijuana.
2: Va, arrancamos maduritas buena. Complaciendo. Ok, son las 9:03.

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1: Hola, hola, La Qué Buena, buenos días.
2: Oli, oli.
3: Aquí suena La Qué Buena, 92.9. Buenos días, hijos de la mañana. Quisiera pedirles de favor que me complacieran con la canción de Cielo Azul, Cielo Nublado del Grupo Pesado. Gracias y lindo día.
0: Cielo Azul. Las 9:16.

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1: Las 9:19 son las maduritas de La Qué Buena. Yeah.

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1: Hacer una pausa, regresamos, escuchas las maduritas en La Qué Buena.
2: Estamos complaciendo maduritas aquí en La Qué Buena. ¿Cómo pide una, gallo?
1: 55-51-668-929, la multilínea disponible para ti y toda la banda.
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2: Sí, señor, vienen más maduritas.
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1: Hola, hola, La Qué Buena, buenos días.
2: Sí, hello.
3: Buenos días, mis hijos de la mañana. Si pudieran compartir con la madurita de 20 rosas de Los Ángeles Azules. Aquí suena La Qué Buena, 92.9, desde Colotlán, Jalisco.
0: Va con gusto, 934.
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1: En el show que va para arriba, las maduritas las pides tú, como Gallufi.
2: 55-51-668-92-9.
1: 936.
2: 9 de la mañana, 36 minutos.

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1: Si quieres más dura, ¿cómo se pide, gallo?
2: Al 5551-668-929 y ya tenemos aquí en la línea, ¿bueno?
3: Sí, así como la mañana.
4: Ya pasó con la canción de los Bukis de... Yo te necesito.
5: Y aquí suena la que buena 92.9.
1: Con gusto, estas son las maduritas.

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1: Oigan, señoras y señores, Gala Montes ya explotó, ya sacó comunicado y reveló.
2: Hijo,
1: ¿por qué?
2: Bien pesado.
1: ¿Por qué fue que entró a la casa de los famosos y esta?
2: Es la información de la pobreza.
1: Y pues en efecto, entró por dinero, entró porque ocupaba feria, entró porque claramente que necesitaba unos pesos, porque pues dice que se anda medio gacha la patria. Y pues bueno, resulta que Gala Montes publicó un fuerte comunicado para explicar su salida del proyecto de La Malinche. Ajá. Asegurando que durante su participación vivió una situación que calificó como dolorosa, ya que pues trabajó sin recibir un pago. Conozco gente. Pero mira, la actriz señaló que decidió entrar a la casa de los famosos principalmente porque necesitaba generar ingresos y priorizar su estabilidad económica y personal. Además, respondió a las críticas por dejar La Malinche, ya que asegura que incluso ofreció presentarse completamente gratis los días 8, 9 y 11 de octubre para buscar una solución y evitar afectar al proyecto. Gala afirmó que le parece una falta de respeto, así tal cual, una falta de respeto, ajá, que ahora se cuente una versión distinta de su salida, y aseguró que ya no está dispuesta a normalizar que los artistas sean los últimos en recibir beneficios mientras su trabajo genera ganancias para otros, y cerró contundentemente diciendo: hoy decido ponerme a mí primero. ¿Cómo ves?
2: Mira, yo tengo mi propia opinión de este rollo. Creo que normalmente cuando preparas una obra de teatro, tú sabes a qué te atienes. Personalmente tú sabes y recordarás cuando estuvimos en tiempo de elecciones, hice la obra de teatro con Pierangelo.
1: Claro.
2: Y te acuerdas cuántos meses le entregamos a las lecturas de guión, a aprenderme, claro, el libreto, a ensayar en el teatro, a marcar el escenario. Y todo eso a mí tampoco me lo pagaron nunca. Recibí mi pago cuando empezaron las funciones y cobraba por función. Yo creo que entiendo que cuando se corre el riesgo de entrar al teatro, también corres el riesgo de entender que pues montar el papel es parte del trabajo. Y bueno, pues es como cuando eres músico, ¿no? También a mí nunca en ningún grupo me pagó un ensayo, jamás. Siempre ensayar fue parte de mi chamba y mi sueldo era cuando eran las tocadas. Entonces, claro, creo que no está mal, creo que no es un pecado y creo que sí, o sea, ni modo que me pagues la universidad porque algún día voy a ser contador y voy a ser tu contador, gallo. O sea, primero el estudio, eso es mi inversión y lo que sigue es la ganancia, ¿no?
1: Yo efectivamente, creo. Pero bueno, por mientras Gala Montes ya dijo que sí ocupaba feria y por eso entró a la casa de los famosos.
0: Esta fue la nota del día.
2: Hasta aquí llegaron las maduritas.
1: Hoy es miércoles 16 de septiembre y mucha gente apenas se va levantando. Algunos otros siguen roncando. Un fuerte abrazo.
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2: A los que siguen roncando, no, como la Cintia Clito ronca bien duro.
1: Gracias, Nessa. Ayer la pasamos increíble.
2: Muchas gracias.
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3: Gobierno de Jalisco exhorta a autoridades de Puerto Vallarta a utilizar los dos depósitos vehiculares oficiales para el resguardo de vehículos. La presidenta de Coparmex Nayarit, Liliana Hernández Magallanes, informó que la cifra negra de extorsiones telefónicas en el estado supera el 60%. La fiscal general de Nayarit, Elvia Ludmila Heredia Verdugo, advirtió que en todas las policías del estado hay infiltrados del crimen organizado.
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2: Muy buenos días, sean todos bienvenidos a su programa de la mañana, el Qué Buen Mañanero. El diamante ya llegó y está aquí para acompañarlos hasta el mediodía con la mejor música, noticias, entrevistas y por supuesto, mucha diversión. Así que no te despegues de tu radio, porque lo que viene es pura calidad. Vamos a empezar este día con todo. Bienvenidos al Qué Buen Mañanero.

Muy buenos días, queridos amigos de La Qué Buena, ¿cómo está? Qué gusto saludarle en este sabroso y rico día, sí señor. Oiga usted, 16 de septiembre, señoras y señores, Día de la Independencia. El aplauso fuerte para nuestro México bonito. ¡Que viva México! ¡Viva México! ¡Viva América! ¡Oh, suelo bendito de Dios! ¡Eso es todo! Oiga, voy a saludar con mucho cariño y con mucho afecto, muy mexicano, sí señor, a mi queridísimo Alex Olvera, que se encuentra por allá en los controles técnicos y digitales, y por supuesto muy mexicanamente poniéndole a usted la música que ya sabe que nos encanta. ¿Cómo le amaneció hoy el pajarito, muchachos? Cantador mexicano, con el gusto de siempre. Saludo también por acá en cabina a mi queridísimo Alex Mayorga en la producción comercial.

Un día excelente y maravilloso, muy patriota, y siéntase orgulloso siempre de ser mexicano. Vámonos, maestro, con lo que tengamos. Arránquese con esto.

Queridos amigos de La Qué Buena, estamos de regreso con usted a través de estas maravillosas ondas hercianas, trayéndole a usted la música y lo mejor de lo mejor. Queridos amigos, déjeme platicarle que ya tenemos esto que es un día como hoy, y le voy a platicar que un día como hoy, pero de 1810, marca el inicio del movimiento de independencia con el grito de Dolores del señor cura Miguel Hidalgo y Costilla. Sí, señor. Fíjese nada más, algo que estaremos, por supuesto, recordando durante muchísimo, muchísimo tiempo, porque es parte de nuestra historia mexicana. Un día como hoy, pero de 1930, en México, inician las transmisiones de la XEW Radio. Un día como hoy, pero del año 2009, hubo un tiroteo en la estación Valderas del metro de la Ciudad de México, donde en aquel momento resultaron 2 personas muertas y 5 heridas. Señoras y señores, esto ha sido todo en un día como hoy, pero déjeme mandar antes unos saluditos por aquí para mi queridísima Gladys Hernández, que nos está sintonizando hasta la colonia Las Juntas. Un abrazo fuerte, dice Diamante, me puedes complacer con la canción de Un Día a la Vez de los Tigres del Norte. Ahorita vamos a ver si la tenemos. Con muchísimo gusto, ya sabe usted, 322-22-11590 son nuestros teléfonos en cabina. Vámonos con lo que ya tenemos listo, mi querido operador, y arránquese la maestro.

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0: Vámonos con esto que es el Adivina Adivinador. Mi queridísima madrina, ¿cómo estás?
1: Muy bien, Diamante. Buenos días a todos, muchachos. ¿Cómo están? ¿Cómo están? ¡Qué gusto saludarlos! Y pues fíjese bien, le voy a hacer unas preguntas. A ver, Diamante.
0: A ver, platíqueme, madrina. Cuéntemelo todo y exagere.
1: ¿Qué le dice un pollo a un pato? ¿Qué le dijo un pollo a un pato?
0: ¿Qué le dijo un pollo a un pato? ¿Qué le dijo? ¿Qué le dijo?
1: Lo que tú haces con la pata, yo lo hago con la polla. ¡Ay, criatura!
0: No, hombre, qué bárbara, madrina. A ver, otro, otro.
1: Un amigo le dijo a otro: oye, ¿cuántas veces haces deporte a la semana? Y le dice: ¿hacer el delicioso cuenta como deporte? Y le dice el amigo: sí, claro, también cuenta como deporte. Pues entonces ninguna. ¡Ay, qué triste muchacho! ¿Verdad, hijo?
0: No, pues sí, cómo no, que me lo traigan aquí a la cabina y le damos un arrastradón, madrina. A ver, cuéntame la que sigue, cuéntamela, porque es la última, ¿eh?
1: Pues ahí te va. Fíjate que llega por ahí una chamaca y le dice a su mamá: ¡mamá! ¡Mamá! ¡Estoy embarazada! Pero, hija mía, ¿en dónde tenías la cabeza? ¡Ay, mamá, la verdad! Entre el volante y el cambio de marchas. ¡Vámonos pues, hijo, que ya nos vieron! ¡Échamela, operador! Y regresamos con más a través de La Qué Buena.

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1: Amigos de La Qué Buena, estamos de regreso con usted a través de la 95.9 en la frecuencia modulada. Pues fíjese que aquí le tengo un chismesazo de Lavadero, comadre, y ahora se trata nada más y nada menos que de Los Ángeles Azules. Efectivamente, pues ahora los andan criticando, compadrito, que porque guardaron silencio tras la explosión por allá en Iztapalapa. Pero es que tenían que ver, bueno, le voy a platicar. Fíjese que ya vio pues este terrible, muy terrible suceso que fue este 10 de septiembre por allá en Iztapalapa, donde hubo 13 muertos y al menos 43 heridos. Una situación catastrófica, sin duda alguna. Bueno, causó bastante conmoción en la Ciudad de México y además un profundo luto nacional. Ante la tragedia, la alcaldía canceló la verbena popular programada y en su lugar organizó un acto cívico en memoria de las víctimas. Mientras tanto, en redes sociales se ha generado pues algún debate, ya sabe usted, no solo por la magnitud del desastre, sino también por la ausencia de mensajes solidarios por parte de Los Ángeles Azules, agrupación originaria de Iztapalapa y símbolo cultural de la demarcación. La falta de pronunciamiento del grupo, que actualmente se encuentra de gira por allá en Europa. Sí, Europa, no dije Uruapan, dije Europa, mijo. Ha generado críticas entre sus seguidores y quienes consideran incongruente que no expresan apoyo hacia su propia comunidad en su momento, pues que es bastante doloroso, ¿no? Un tuit celebrado por allá en su llegada a Londres fue interpretado como insensible y aumentó la presión pública para que emitan un comunicado. Bueno, pues usted tiene la última palabra. Usted nos va a decir si sí o si no. 322-22-11-590 son los teléfonos en cabina. ¿Qué opina usted? ¿Será que debió haberse pronunciado Los Ángeles Azules? ¿Será que debieron haber quedándose callado? Perdón, mijo, discúlpame. Ando molesta, ando rabiosa. Usted me platica. 322-22-11-590 a través de La Qué Buena. ¡Vámonos, mijo!

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2: El gobernador de Jalisco, Pablo Lemus, anunció la licitación internacional para construir una terminal de cruceros Homeport en Puerto Vallarta, cuya obra iniciaría el próximo año. El INE llama a vallartenses a actualizar su credencial para votar. El 25 de enero de 2027 será la fecha límite para realizar trámites de actualización. El 18 de octubre se realizará la tercera edición del Torneo Internacional de Pesca de Basura, con la meta de retirar 1,5 toneladas de residuos del mar.
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1: Estamos de vuelta. ¡Qué buen mañanero!

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2: Y ya estamos con esto, muchachos. Estoy de regreso. Sí, señor. Su queridísima Quetallones, su madrina de todos ustedes. Ya saben, por aquí, de este lado, hoy les traigo en este riquísimo de chile, mole y pozole, nada más y nada menos que las raspaditas de lengua. ¡Ay, qué sabrosas saben, sí, señor! ¿Qué, cómo que qué son las raspadas, hijo? ¿Nunca te han dado una raspadita? ¡Ay, cómo no, si son bien gustadas! Y sobre todo, por allá en las juntas, en las palmas, ¿vieras qué sabrosas las raspadas? ¡Ay, mijo! Yo cada vez que voy, me ponen una raspadononas. Bien sabrosas. Mira, hasta frijol le sacan, ¿verdad de Dios, hijo? Y bueno, es que estas raspadas de lengua, por supuesto que es pura macicita. Déjame siento, porque ando media cansada. Pero la verdad es que tienen un sabor bastante peculiar. Sí, sí, sí, a mí me encanta todo lo peculiar. ¿Cómo no, sí, señor? Pues fíjate bien, les pones sus frijolitos. Sí,

0: Cosari. Querido Chino, cálmate, por favor. ¿Cómo estás, mijo? Pero tranquilo, tranquilo, Chinito, ¿cómo estás?
1: Bien, querido Diamante, ¿cómo estamos?
0: Muy bien, mijo. Pues mira, hoy muy contento, celebrando, por supuesto, a México. ¿Y tú qué tal? ¿De qué me vienes a platicar el día de hoy?
1: Querido Diamante, primeramente quiero saludar a toda nuestra audiencia. Y quiero saludar también a nuestro querido Pelalón. Fíjate que hoy vamos a hablar sobre la solidaridad.
0: La solidaridad. Ay, es un valor humano maravilloso, fíjate, querido Chino. Y te voy a platicar que se manifiesta como el apoyo mutuo entre personas. Sí, señor. La conciencia de las necesidades ajenas y la voluntad de actuar en su beneficio, especialmente en momentos de dificultad. Le voy a platicar que implica un sentimiento bastante profundo de empatía, respeto y conexión que fortalece los lazos sociales y fomenta las comunidades más unidas y equitativas, sí señor. Fíjese que la solidaridad tiene bastantes características. Por ejemplo, la ayuda mutua. Como le platicaba, implica la disposición a ofrecer apoyo y colaboración a quienes lo necesitan, sin necesariamente compartir lazos afectivos o esperar algo a cambio. Por ejemplo, también, unidad y comunidad. Esto fortalece las relaciones sociales y promueve una comunidad más cohesionada al trabajar juntos por un bien común. Bueno, pues hay que ser solidarios, mi querido Chino, con todo mundo y con quien se pueda. Recuerde usted que si usted echa la mano el día de mañana, puede ser recíproco. Vámonos con más, mis queridos amigos. Nosotros regresamos. No se vaya, quédese en esta su casa, La Qué Buena.

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mis amigos, ya estamos aquí para todos ustedes, su queridísimo amigo Brujo Cucu. Fíjese nomás que el día de hoy andamos bien patrióticos, así que para todos los queridos amigos por aquí de Acuario, fíjese bien, queridos amigos de Acuario, una amistad del pasado podría regresar. Evalúa si vale la pena, hombre. Has demostrado fortaleza tras caídas pasadas. Se avecina un viaje y una amistad podría hablar muy mal de ti, así que mucho cuidado que le andas contando tus cosas. Cuídate, mijo. En pareja, es momento de hablar sobre secretos ocultos. No te confundas tus sentimientos y presta atención a tu corazón, mijo, hombre. Descubrirás engaños y mentiras por ahí con una persona que le tienes mucha confianza. Para nuestros queridos amigos de Leo, alguien cercano quiere acercarse, fíjate bien, válgame la redundancia, mucho más a ti, pero teme el rechazo. Pues es que de repente eres una persona media especialita. O hay un buen momento para pedir un aumento laboral, así que chécate bien, vete acercando y vete inmiscuyendo ahí, como vete ahí y acercándote poco a poquito para que te den ese dinerito extra. Ten cuidado con personas que buscan información sobre ti, porque nomás la están platicando, la demás gente se está riendo, no estés ahí contando lo tuyo, y sobre todo lo más personal, que qué te echaste, que con qué nos hiciste, que no sé qué cosa. Un familiar también por ahí tenía una pequeña enfermedad, pero no te preocupes, va a salir avanti. Podrías experimentar alguna decisión de alguien y evita tu orgullo, que no te deja nada, nada te deja. Estos fueron los horóscopos con su amigo Brujo Cucu. Nosotros regresamos en un ratito con todos ustedes. Mijo, ahora sí, abros, otra mi burro. Échame el burro, hombre, abros, pues.

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0: Queridos amigos, pues muchísimas gracias por ese maravilloso día que me han regalado y me han permitido, pero gracias sobre todo a Dios que me ha permitido estar con ustedes, estar por aquí disfrutando de la música, del amor, de la vida, de este México tan bonito del que yo me siento muchísimo muy orgulloso. Y recuerde usted, siga disfrutando la Qué Buena, sigue escuchando buena música, por supuesto, a través de la 95.9 en la frecuencia modulada. Búsquenos en las redes sociales como Global Media Music en Facebook y también Qué Buena PV en Instagram. Estamos como Alberto Cuevas el Diamante en mis redes particulares, en todas las redes estamos así, Alberto Cuevas el Diamante, sígame, se va a usted enterar de las locuras de esta chucha cuerera, cómo no. Se van a quedar con mi queridísimo Vivi, sí señor, nosotros nos vamos, cuídese mucho, en buenas manos, en buena voz, se va a quedar usted mañana, 10 de la mañana, ya lo sabe, hasta la próxima, vámonos. Gracias a mi querido operador, un besote, mijo, por allá en donde no te da el sol, eso, abrazo y beso, besos, abrazos, no balazos, échale.
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5: Gobierno de Jalisco exhorta a autoridades de Puerto Vallarta a utilizar los dos depósitos vehiculares oficiales para el resguardo de vehículos. La presidenta de Coparmex Nayarit, Liliana Hernández Magallanes, informó que la cifra negra de extorsiones telefónicas en el estado supera el 60%. La fiscal general de Nayarit, Elvia Ludmila Heredia Verdugo, advirtió que en todas las policías del estado hay infiltrados del crimen organizado.
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8: Doce, tres.

0: ¡Bienvenidos, señoras y señores! Después de haber escuchado a mi compañero Diamante, que ahí les dejo, ahí se lo voy a dejar al vídeo, hombre. Sí, vale, te digo, hombre. ¿Cómo andamos? ¿Cómo andamos? Ay, Dios de mi vida. Bueno, decirles a todos ustedes gracias por seguir en sintonía de la Qué Buena 95.9. Así es, todo México, muy felices, muy contentos, así es. Algunos bien desvelados, ¿verdad? Ahí les ofrezco una disculpa, a los compañeros, a los amigos de los cuales, pues se fueron a dar por ahí el tradicional grito de independencia. Y bueno, pues yo le digo, no, hijo, pues tengo programa. Bueno, pues de todas maneras, ahí nos manda saludos. Como no, les mando saludos, mis desvelados. 16 de septiembre, nuestra independencia, ¿verdad? Donde celebramos nuestra independencia, nuestras raíces, en nuestras tradiciones y el orgullo de ser mexicano, ¿verdad? ¿Quién no dijo viva México, viva nuestra historia, viva nuestra gente trabajadora, la que se levanta a diario desde muy temprano a chambearle? Viva todo el territorio mexicano. ¡Que viva la Qué Buena con toda su flota! Bueno, y queridos amigos, gracias, aquí estamos, oigan, muy felices, muy contentos. Sin duda alguna, usted todavía anda por ahí en la calle, me va escuchando por ahí del automóvil, oiga usted. Ahí les encargo, por favor, que se hidraten muchísimo, hidrátense mucho, pórtense bien, díganle no a la violencia y sí a la convivencia. Gracias a todo nuestro equipo de reporteros, colaboradores, así es, en el lugar de los hechos, que nos hacen todos, toda esa recopilación, todo este collage de denuncias que se anuncian aquí en la Qué Buena 95.9. Gracias a Laí, gracias, mi chula, le mando un abrazote, gracias Esau, gracias Vali, gracias mi querido perro fino. ¿Qué dijiste, perro fino? Se va a desvelar mi compa. No, por supuesto que no. Fíjate que me habló esta nenita, una fiel radioescucha de la Qué Buena. Dice, ay, José Luis, ayer no, los escuché, pero se me fue la luz, José Luis. Y el internet, pues obviamente que se le fue el internet. Dice, ay, los extrañé tanto, José Luis. Sí llegó, les mandé un audio, José Luis, pero ahí les encargo, por favor, que les digas a los de la comisión que que no se nos vaya cada ratito la luz, José Luis. Claro que sí, mi chula, gracias. Ay, dice, ¿quién es? No, hombre, luego les digo. Dice, hola, perrito, ¿cómo estás? Andotes, con esa actitud que llegas, hombre, pues así llegamos, oiga, bien contentos, agradecido con el creador y con todos ustedes, porque nos dan la oportunidad, nos motivan y nos activan, oiga. ¿Y sabe qué? ¿Sabe qué? Gracias a toda la gente que nos sigue en las redes sociales, la verdad, a usted que me está escuchando por ahí, por la potente perrona señal que se extiende a todo lo largo y ancho del Pacífico mexicano. Vaya, un cordial saludo, de veras, a usted que visita la página, también le da me gusta, pide sus canciones, sus salutaciones y, por supuesto, ¿verdad?, los buenos deseos para todos y cada uno de los compañeros de los cuales estamos aquí frente al micrófono, que en días pasados se celebró el Día del Trabajador de la... de la radio y de la televisión, el 14 de febrero, ¿verdad? Así es de que, uno más 14 de febrero, no, sí, porque es Día del Amor y de tanta amistad de tantos colegas, el 14 de septiembre, oiga usted, y dicen, ay, los charros tan viejos, Luis, bueno, ya los charros es otro show, ¿verdad? Ah, entonces, pues no nos unimos a la fiesta porque no sabemos ni jinetear un toro, ni podemos hacer ¿cómo se llama? Unas manganas y de tantas cosas, pero portar el traje charro, aguas, es otro show. Entonces nosotros estamos aquí frente al micrófono el 14 de septiembre, pues nos estuvimos celebrando por el grande, bien machín. Gracias por todas las salutaciones, los buenos deseos de los cuales nos dice por ahí nuestro gentil auditorio. Por eso y por mucho más, Dios me los bendiga, oiga usted. Y me voy con este mensaje para todos ustedes iniciando, porque oiga, este programa lo complementamos con canciones, salutaciones, y lo hacemos acá muy dicharachero para que no se me achicopale nadie ni se lo ponga tenso, porque ay, Padre Santo, no me escucha cuando digo sopas, perico, ahí viene, ay, otro limón para el caldo. Mira nada más lo que está pasando, sí, como esta notita que vamos a mandarles ahorita en estos momentos, pero bueno, déjeme decirle, hay que ser siempre optimista, darle esa alegría al prójimo. Por supuesto, te levantas, dale gracias al Creador por esta oportunidad que tenemos de vivir una vez más, señoras y señores. Sí, alegre y optimista siempre. No permitas tiempo, no pierdas tiempo ni permitas ese tiempo muerto que te va a transportar al pasado. No pierdas tiempo mirando atrás. Si caíste, levántate. Así es. Échale ganas solo por hoy. Mira hacia adelante y camina confiado y muy alegre, haciendo el bien a todo aquel que te rodea y ayudándolos, claro que sí, con una palabra oportuna, una palabra de aliento. Por favor, tiéndele la mano a todos los que se te acercan, siempre ponen sus labios una palabra de aliento y de oportuna y motívalos a seguir adelante. Solo por hoy, nada más, no te preocupes, el ayer ya se fue, el mañana no llega, entonces hoy tenemos que vivir intensamente alegres, mi familia. Pero pues el mundo tiene que uno estamos aquí ya en el mundo y pues tenemos que aceptar las cosas como vengan, ¿verdad? Pero solo por hoy nada más, no te metenses nada, y estas denuncias que se anuncien, pues así está la cosa, y aceptar las cosas como vengan, pero vamos a analizarlas. Nos vamos con esto que suena más o menos así, esta notita del día. De ahí te encargo, con mucho gusto lo vamos a decir. Vámonos, mijo, vente, porque tenemos también otras dos canciones que vamos a proyectar.
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0: Mira nada más, chécale nada más, te digo, te informo, te comento, de todas las policías de Nayarit hay infiltrados de crimen organizado, señoras y señores, en la fiscalía. Sí, le digo, le informo, le comento, la Fiscalía General de Nayarit, esta muchachita que se llama Elvia Ludmila Heredia Verdugo advirtió que en todas las policías del estado de Nayarit hay infiltrados del crimen organizado, oiga, por lo que están realizando trabajos de inteligencia para detener a los culpables. O no, usted, hemos tenido pues halcones que tienen toda la información de la estructura, tanto de una como de otra operativa, porque pues se dividen en varias fracciones. Oiga usted, estamos trabajando mucho y bien, mucho, y mucho tiene que ver con la coordinación que tenemos, así es, a través del secretario Harfuch. Obviamente todas las policías están infiltradas, indicó que pues hay varios. Así es, y déjame decirle que esta licenciada Heredia Verdugo apuntó que se encuentran realizando investigaciones en todas las policías municipales y del estado, debido a que los delincuentes están creando una estructura interna. Estaban creando una estructura interna, se removieron mandos, pero a través de elementos mantienen y mantenían esta red de comunicación, donde cada vez cerramos la fuente de los operativos que vamos a hacer para implementar el factor sorpresa. Así es como concluyó. ¡Órale! En una entrevista que tiene para hacer las cosas nuestros compañeros, de los cuales me están compartiendo este reporte. Pues ya está usted

0: desde mi soledad, de Alba Barra contra la Morena del Mexicano.
1: Ya se va.
0: Ahí está, ay, esa es la Morena, ya se va, la Morena. La Morena, no Morena, es la Morena. Gracias. Gracias, familia. 322-2211-590. Desde mi soledad, de Alma Barra contra la Morena del Mexicano. Señoras y señores. No, una línea telefónica nada más. Al menos me vayan a marcar, por favor. 322-2211-590. Al ratito les estaré diciendo cuál es la que vamos a proyectar. Mientras tanto, le damos para adelante. Gracias. Bienvenidos sean. Somos la que vuela. Ahí les encargo.
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0: ¡Ay, no más, papá! ¡Ay, chiquita preciosa! ¡Ahí está! La distancia. ¡Los temerarios! ¡Temerarios!

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1: ¡Ay, no, qué bárbaro! ¡Qué bárbaro! ¡Qué bárbaro! ¡Qué canción de José Luis! Así como ando yo de este lado. ¡Ah, no! ¡Es ella! ¡Perra de desvelada, José Luis! ¿Qué fue lo que les dije? Hay canciones de amor, de desamor, denuncias que se anuncian, chismes, de todo. Bueno, este es su programa. Este es su programa creado única y exclusivamente, donde este programa es el encargado de ser la voz de tu comunidad. José Luis, ¿cómo estás? Buenas tardes. Estoy bien, pero son palabras que no puedo decir. Pero déjeme decirle que... Así es, automovilistas alertan por un bache grande, un desperfecto en la Federal 200 entre Tondoroque y Hub Depot. ¿Sabe qué? Piden atención, pero ya urgente. Que dijeron, pura miel, aquí en el programa hay de todo. Por eso les digo, no se me tense nadie ni se me muerdan las uñas. Me están informando que hay un bache ubicado en la Federal, en carretera Federal 200, a la altura del Tondoroque, entre el Hotel Las Palomas y la zona de Home Depot. Oiga usted, y déjeme decirle que ya provocó daños a un automovilista, quien reportó que ese desperfecto le ponchó una llanta y pidió que que sea atendido antes de que le ocurra lo mismo a alguien más. O sea, que vayan a tapar ese bache. Ay, Dios de mi vida. Y bueno, déjeme decirle que el riesgo no es menor, no es menor, así como me lo están informando. Quienes circulan por esta vía tienen que encontrarse de frente con un bache que puede provocar daños en un neumático. Así es, suspensión o dirección. Y en el peor escenario, hacer que un conductor pierda el control del vehículo y ¡zas, perico! ¿Qué? Pues ya es lo que me está, más o menos, se está usted imaginando. Peligroso para los motociclistas, el peligro puede ser todavía peor, mayor, oiga usted. Y aquí la pregunta, oiga, aquí la pregunta, escúcheme, por favor, y aquí les encargo. La pregunta es, para el Ayuntamiento de Bahía de Banderas, órale, les cayó chamba, muchachos, les cayó chamba. La pregunta es para el Ayuntamiento de Bahía de Banderas, como están diciendo, ¿cuánto tiempo tiene que permanecer un bache en una vialidad de este nivel para que alguien intervenga? ¡Órale, ahí está la chamba! Vayan, tómense una foto y ya, digan, ¡órale, mira, aquí estamos, ya! ¡Fulano para presidente! ¡Fulano para... ¡Órale, vámonos! Vayan a ganarse la confianza de la gente, ahí está un bache. ¡Vámonos, conejo! ¡Conejo, muchachitos! No están, no estamos hablando de una calle escondida, no. Es la Federal 200, una de las principales vías de conexión de la región. El llamado es a las áreas responsables para que inspecciones señalicen y reparen el punto, porque si ya hay una llanta ponchada como antecedente, aquí hay que esperar a que llegue el siguiente reporte de que después de otro accidente. No es precisamente prevención. El meollo, el bache, ya avisó. Ahora falta que la autoridad de Bahía de Banderas escuche. Sí, yo pienso que sí van a hacer algo. Sí, y me digas que ahorita andan bien calientes todos. Sí, andan bien calientes todos, mi querido perro fino. Hijo de la mañana. ¿Sabes que me da ganas de dejar el micrófono e ir yo a taparlo y tomarme la foto y que se haga viral? Y me voy a ganar varios likes y ya me van a decir el perro de la calle para presidente. ¡Sopas, perico! ¡Vámonos! Ahí está, de verdad, para que si se quieren ganar la confianza, adelante, muchachos. Muy bien, muchachitos, gracias a todos ustedes. Aquí estamos echándole galleta. Ay, perro de la calle, ¿cómo estás? Ay, ay, ay. Hola, aquí estamos echándole ganas, perrito, ¿cómo estás? Ah, Sergio Mesa, vale, me da mucho gusto saludarte. Ese Sergio Mesa, muy fiel radioescucha como todos ustedes. Ahora ni aguacate subo, viejón. ¿Qué pasó, mijo? ¿Qué pasó? Ah, bueno, ahorita, bien nada más lo que me están mandando. Te comparto imágenes de lo que comenté hace días. Órale. El actual Ayuntamiento Verde y Seapal. Bueno, ahorita les digo ese chisme. Válgame Dios. Y así como este, llegan varios. Usted tiene el suyo. Alguna denuncia que quiera que se anuncie, adelante, 322-22-11590. Yo estoy en vivo y en directo aquí en cabina. Les estoy tomando todos los reportes. Estoy en vivo, 322-22-11590. Te leo y te escucho. ¿Va? 322-22-11590, su línea de confianza para usted. ¡Ahí te encargo! El único programa de ser la voz de tu comunidad. Ya regresamos. No le cambie. Es la radio que te activa, te motiva y suena.
2: La temperatura
1: 32 grados centígrados.
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2: Ok, bueno, pues ya estamos de regreso en mi familia, 12 del mediodía, 41 minutos, en esta tarde de miércoles, mitad de semana, familia, donde su denuncia se anuncia en la qué buena. Oiga usted, a pescar basura. Ay, José de la mañana, sacaron 5.6 toneladas del mar y las playas. A gusto. Bueno, le comento que me están informando. Las dos primeras ediciones del Torneo Internacional de Pesca de Basura movilizaron a embarcaciones y cientos de participantes para retirar los residuos. Ahí les voy, la nota completita de ese reporte, el cual me lo están haciendo. Aquí sí hubo una pesca diferente, oiga usted. Sí. Durante las dos primeras ediciones del Torneo Internacional de Pesca de Basura aquí en Puerto Vallarta y Bahía de Banderas, fueron retiradas 5.6 toneladas de residuos del mar y las playas, de acuerdo con Rigoberto Pedrosa Javer, representante de la asociación Limpia Tu Mar. Así es, Limpia Tu Mar, así es. Bueno, le comento que la primera edición, realizada en Obras en el 2024, reunió 38 embarcaciones y 213 participantes en el mar, además de más de 40 voluntarios en tierra. Oiga, pues se utilizaron 76 redes y fueron recolectadas 2.1 toneladas de basura, superando la meta inicial de una tonelada y media, oiga usted. Le comento que para la segunda edición participaron 35 embarcaciones, 177 personas a bordo y más de 60 voluntarios en el mar y en la tierra. En esa jornada se utilizaron 70 redes y se retiraron 3.5 toneladas de residuos de la zona marina y playas. Pero oiga, más allá del número, el ejército deja una postal bastante clara. Hay gente entrando al mar para sacar lo que otros dejan ahí. La iniciativa combina deporte, participación ciudadana y, por supuesto, educación ambiental, además de involucrar a voluntarios, voluntarias y organizaciones como los Boy Scouts. Pero parece que también hay que organizar torneos para recordarnos que la basura tiene un lugar. Sí, sí. Donde corresponde, no en el mar, oiga usted. La basura tiene que ser depositada en su lugar, pero no en el mar. El mensaje: deja tu basura en su lugar, pero no en el mar. Ahí les encargo. Muchas gracias, oiga, por ese reporte que nos manda de... Muchas gracias. Tengo por acá, dice 322-2211-590. Dice... Terminación 44, nada más. Me da mucho gusto saludarte, hermanito. Dime.
3: El actual ayuntamiento verde de Chiapal continúa contaminando con aguas negras nuestros esteros y la bahía. Observen cómo en la calle José Guadalupe Sum, los registros sanitarios que tienen meses desbocando hacia el canal fluvial.
2: Ay, Dios de mi vida. Ahí te encargo, dígame. A ver, ¿dónde? A ver, espérame, bájale un poquito al fondo de la música. A ver, ¿dónde? Buenas tardes.
4: Grandes baches en la carretera a la entrada del Colomo. Ahí se los encargamos al ayuntamiento, por favor, porque no veamos que anden trabajando.
2: Órale, por allá la regidora Meli. Ven, tómate una foto, criatura bendita del Señor. Ahí, ándale, vámonos. Órale, gracias. Ahorita que andas de calenturientos. Órale, hija, hay chamba para usted. Vayan, por favor, vayan. Una vez dime dónde corresponde,
4: a la entrada del Colomo. A la entrada del Colomo, grandes baches. Ya lo reportó también Juan Chuchi, si no hacen nada. Y este es el segundo reporte o el tercero.
2: Casi te proporciono mi número de teléfono, 322-2211-590. Mándame evidencia, por favor. Tómale claro foto y mándanos las evidencias.
4: Claro que sí, con gusto. Bye.
2: Gracias. Bueno, pues ahí está. Que tenga bonita tarde para todos ustedes. Pues si hay trabajo, nada más que necesitamos alzar la voz para que ellos se den cuenta también, ¿verdad? Sí, todos unidos. Ya ve aquí todos organizados limpiando a la mar. Pero, ojo, el mensaje de concientización para todos. Cuando vayan al mar, llévense su basura, por favorcito. ¿Va? Ándale pues. Gracias a todos ustedes. Gracias por confiar en este su programa. 322-22-11-590. Estamos en vivo, ¿eh? Estamos en vivo desde Vallarta, Puerto Vallarta, Jalisco, México. ¿Quieres una canción? También, hombre, te la vamos a proporcionar la canción. Sí. Hay una canción que me pidieron. No vuelvas a mí, que yo te quiero. 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Ah, la factoría. Se me fue la luz, José Luis. Se me fue la luz. Ay, ¿quién será? Se le fue la luz. Bueno, tómala muy en cuenta, mi querido perro fino. Yo sé que estas canciones son clásicas y se las vamos a proyectar para estas nenas que están atentas. Dice, ahí te encargo, por favor. 12:47. ¡Vámonos, hijo! ¡Venga!

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2: Gracias. Gracias. Hijos de la mañana. Perro fino, vete ya a mi estado, por favor. Chécalo. Sí, no, lo que pasa es que me regalaron un perrito. Un perro de la calle. Bueno, pues que está bonito, hombre. Está bonito. Ahí me dará la razón, perro fino. Gracias. Oiga. Ah, no. Un perro abandonado está generando preocupación. ¿En dónde? Pues ahorita les digo, ¿eh? Ahorita les digo para que se pongan trucha, por favor. Sí. Ay, Dios de mi vida. Predio abandonado en el principal acceso a Puerto Vallarta. Está preocupando a los vecinos. José Luis, ahí te encargo, por favor, acá a la entrada del Colomo, en la entrada del Colomo, el bache bien grandote, bien grande, José Luis. Temo que vaya a pasar, que vaya a llover, se cubra el bache y pues ya ve los muchachos, los muchachitos, los motolocos, como se les dice, ¿verdad? Que vayan a caer ahí, después nos vayamos a estar lamentando. Y si ponemos una señalización ahí, pues está por la pura carretera, entonces hay que esquivarlo. ¿Y para qué quieres, José Luis? Ahí te encargo, sí, cómo no, su denuncia ya se anuncia y ya salió, por favor, atención, Ramoncillo, échele ganas, dijo, ahí hay chambita para usted. Bueno, nos vamos, gracias Colomo por estar en sintonía de la Qué Buena, gracias. Oiga, este inmueble fue afectado por un incendio y actualmente es utilizado como refugio, generando, ¿sabe qué? Preocupación por seguridad, sí. Salubridad y riesgo estructural, oiga. Fíjate que eso suele pasar. Sí. Se están acumulando con las personas esas que deambulan en la calle, recopilan cartón y hacen sus pirámides grandes de cartón, es que para vender y sacar su sustento, ¿no? Para la papa. Pero ¿qué pasa? Pues muchas de las veces hay una gran contaminación, aparte de la contaminación visual, los roedores que ahí se acumulan, tarántulas, alacranes, alimañas, alacranes, no. Pero le estoy diciendo, me dicen que un inmueble ubicado sobre el Boulevard Medina Ascencio, uno de los principales accesos aquí a Puerto Vallarta, permanece en condiciones de abandono después de haber sufrido un incendio. Sí, yo me acuerdo que me reportaron esto, esta petición que les hiciéramos por ahí del conocimiento a las autoridades para que tomaran cartas en el asunto. Y bueno, y le digo a usted que actualmente es utilizado como refugio por personas en situación de calle. ¿Qué es lo que le digo? Bueno, y de acuerdo con vecinos comerciantes de la zona, ¿sí? Vecinos y comerciantes de la zona, están muy molestos. Pero el problema va mucho más allá de la imagen urbana. No. La estructura presenta un deterioro, sí señor, un deterioro derivado del incendio. Y según los reportes dentro del predio, también existe acumulación de desechos y falta de servicios básicos. Oiga, me dicen que para quienes viven y trabajan alrededor, esto genera preocupación por posibles riesgos estructurales, insalubridad y aparte condiciones que pueden favorecer situaciones de inseguridad. Aquí hay dos responsabilidades que deben ponerse sobre la mesa. Ojo, la del propietario del inmueble para rehabilitarlo o garantizar que permanezca en condiciones seguras, y de la autoridad municipal para que pues verifique que pues qué medidas se pueden aplicar y así garantizar la seguridad de todos los que viven por ahí. Y todo esto adquiere todavía mayor relevancia. Oiga, usted que me está escuchando, todavía todavía mayor relevancia por tratarse de una zona de intensa actividad comercial y turística. También hay una dimensión social que pues no debería ignorarse, oiga usted. Si hay personas en situación de calle utilizando el inmueble, pues no basta con cerrar una puerta y dejarlas nuevamente en la vía pública. Se requiere la intervención de las áreas correspondientes para atender su situación. A él les encargo y al mismo tiempo eliminar los riesgos que representa esta estructura. Me dice por ahí que no se pasen, José Luis. Puerto Vallarta puede presumir sus accesos turísticos, pero un inmueble abandonado y deteriorado en plena avenida de ingresos también forma parte de la primera impresión y de los problemas que alguien tiene que resolver. ¿No es así, José Luis? Pues sí, ahí te encargo, José Luis, claro que sí. Oiga, permítame decirle que ya en estos momentos es la 1:01 p.m. Me siento muy contento, muy congratulado de que ustedes estén en sintonía de la Qué Buena. Ahí les encargo a todos ustedes y chequen nada más. Vamos a irnos con esta rola y les doy chance todavía para que me digan si nos vamos a escuchar desde Mi Soledad de Alma Barra contra Morena del Mexicano. ¡Órale! Venga, quiero su voto. A ver, ¿qué pasó? Dígame.
1: Es que me hice ver con tu foto. Sí, bueno, sí, no tenía luz.
2: ¿Ya llegó?
1: Y ahorita mi internet anda un poquito medio fallando, pero de todos modos aquí te estoy escuchando y
2: ya se acabó. Me está mandando mensaje. ¡Vámonos de una vez, señoras y señores! Con esta rola y la voy a rolar nada más y nada menos que desde Mi Soledad de Alma Barra. Oye, creí que iba a ganar al mexicano y no, hombre. Gracias, muchas gracias. Gracias. Te refiero, checa por ahí el estado con el que se rió esta muchacha. Mi estado, chécalo. Chécalo, por favor, y me dará la razón. Venga. Es 1:03 p.m, 3 minutos, ahí les encargo. No le cambien. Hay más denuncias que se anuncian.

0: No le cambie, porque tenemos muchas cosas que entregarle, pero sobre todo más denuncias que se anuncian.
1: 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La temperatura.
0: 32 grados centígrados.
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7: El gobernador de Jalisco, Pablo Lemus, anunció la licitación internacional para construir una terminal de cruceros Homeport en Puerto Vallarta, cuya obra iniciaría el próximo año. El INE llama a vallartenses a actualizar su credencial para votar. El 25 de enero de 2027 será la fecha límite para realizar trámites de actualización. El 18 de octubre se realizará la tercera edición del Torneo Internacional de Pesca de Basura, con la meta de retirar 1,5 toneladas de residuos del mar.
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4: Quiero la canción de Conjunto Primavera una vez más, por favor. Muchísimas gracias y saludos.
5: Ok, con gusto, rolamos tu rola, muchas gracias. Y ahí voy, Primavera para ti, Primavera, aquí la que buena.
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0: ¿Cuál? ¡Ni hay! ¡Ahí va el agua, canijos! ¡Ahí te encargo!
1: ¿Cuál? ¿Cuál? ¿Cuál, hombre? Oiga, señor Luna, ¿cómo están? Oiga, saludos cordiales para todos ustedes. Gracias por la confianza que nos tienen, ¿eh? Sendero de Luna, todavía no saben cuándo volverá a salir el agua de la llave. Válgame Dios. Vamos a ver qué es lo que nos dicen por acá de este lado. Buenas tardes. Gracias. Vecinos de la zona reportan desabasto y señalan que no han recibido una explicación clara ni apoyo oportuno con las pipas. Oiga usted. Sí, le comento, oiga usted que me está escuchando, gracias por la confianza, pero permítame decirle que los habitantes de esa zona de Sendero de Luna están reportando la falta de agua potable y aseguran que hasta el momento Seapal no ha informado públicamente la causa del desabasto ni una fecha concreta para restablecer el servicio, oiga usted. El problema no es solamente abrir la llave y encontrarla seca. La falta de agua afecta actividades básicas de las familias, comercios y por supuesto establecimientos, obligando a los usuarios a buscar alternativas para cubrir necesidades que dependen de un servicio que debería prestarse de manera regular, oiga usted. Además, vecinos señalan que tampoco han recibido una solución temporal. Sí, los vecinos están señalando que tampoco han recibido una solución temporal suficiente mediante pipas. Y aquí la pregunta es muy sencilla. Si la reparación o solución definitiva todavía va a tardar, ¿por qué no existe un esquema de apoyo claramente informando para que las familias afectadas estén enteradas? Sí, oiga. El llamado hacia Apal es explicar qué fue lo que originó el problema, qué trabajos se realizan cuando quedará restablecido el servicio de agua potable y qué apoyo temporal se va a proporcionar mientras tanto. Sí, oiga, se están quejando, se están lamentando, dicen, ahí les encargo, por favor. Sendero de Luna, todavía no saben cuándo volverá a salir el agua de la llave. Ahí está nada más. Oye, sirve hasta para hacer un poema. Llave, llavecita, te extraño. Haz que salga un chorrito, aunque sea, por favor. Gracias, buenas tardes, gracias. Señora, la tenemos en el anonimato. Dígame usted, buenas tardes.
2: Hola, muy buenos días.
1: Dígame.
2: Buenas tardes, les voy a mandar un video, pues ahora sí que de manera anónima, esperando contar con su apoyo, ya que en esta colonia se ha convertido en un verdadero nido de malandrines, borrachos, puntos de venta, y tenemos un mini súper que, a consecuencia de que es depósito, vende cerveza y tenemos lo que es alrededor de la, pues ahora sí que donde vivimos, que es el paso donde pasamos a dejar nuestros niños a la escuela, al kinder, pero todo el tiempo, ahorita son

0: poquitas personas las que se ven en el video, pero ya de parte de tarde, eso es todo, lo días está lleno de malandrines, borrachos, vendiendo droga, fumando marihuana, no les importa que pase la gente. Incluso el árbol que se ve ahí al rincón es el que da al lado de por donde nosotros vivimos. Lo han agarrado por completo en un baño público donde bañan, orinan todos los días, día y noche ellos. Y la verdad, nosotros nos sentimos decepcionados porque llamamos la patrulla y no viene. Incluso ha habido pleitos muy fuertes y se agarran a pedradas, a veces traen armas. Entonces nosotros estamos muy cansados ya porque no podemos pasar por esa área porque es un nido de puros malandrines. Duermen ahí entre, o sea, así que entre el paso de la gente. Es la calle Canal, Avenida Víctor Iturbe, uh-huh, y calle Esmeralda, en la colonia Joya del Pedregal. Uh-huh. La verdad, por medio de este programa queremos contar con su apoyo para que nos ayuden, porque ellos ya nosotros nos han amenazado. Entonces, pues sí, tenemos miedo por nuestros hijos, ¿verdad? Porque está lleno, diario, diario. Y ese mini súper es un problema porque él tiene, ha de cuenta que si fuera una cantina pública, porque él vende cerveza a todas horas y la gente la manda para el estacionamiento de con nosotros y la avenida de la calle, pues no podemos pasar porque es una completa cantina llena de distintos borrachos, malandrines y puntos de venta. Gracias por apoyarnos con su programa. Le voy a mandar el video.
1: Muchas gracias, señora, muchas gracias. Esto es aquí en la ciudad de Puerto Vallarta, de algunas colonias. Ahí viene toda la, todo viene especificado. Muchísimas gracias por la confianza. Y usted también manifiéstese, levante la voz, oiga usted, este es su programa, el único programa encargado de ser la voz de tu comunidad, de tu seccional, de tu colonia. Así de que Bahía de Banderas, Vallarta, gracias, gracias por los reportes. Este fue de aquí de Puerto Vallarta. Tenemos las evidencias, tenemos las fotografías y con mucho gusto se van a tomar cartas en el asunto. Mi familia, muchísimas gracias. 322-22-11-590, 1 de la tarde con 24 minutos. Yo te leo y te escucho. Estaba algo ocupada. ¿Qué pasó? Gracias. Escuché la canción. Gracias, Vivi. Gracias. Oye, qué bonito perrito te regalaron, José Luis. Qué bonito perrito te regalaron. Sí, gracias. Ahí está. Pues ya lo tengo en mi poder, hija. Gracias. Gracias, pero es todo lo contrario, oiga, es todo lo contrario. Me dijeron que le pusiera aceite quemado en el pelito para que se le quite todo esa cochambre que trae. Sí, como que trae ahí algunas llaguitas, no sé qué onda. Pero vamos a tomar cartas en el asunto. Bueno, se los presumí, ahí lo tengo en el estado de WhatsApp. Gracias. Amables amigos, señoras y señores, vámonos con... Ah, qué polémica armé con mi foto. Es que es un perro de la calle. Y así me dicen a mí, el perro de la calle. Por eso la señora me abordó y me lo regaló. Gracias. ¡Vámonos, mi querido perro fino! ¡Venga!
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Gracias, Dios, por tu amor, por mi bella familia y todas tus bendiciones en este día.

Oiga, no le cambie, por favor. Quédese conmigo. Qué bonita rolonona lanzamos, ¿verdad? Mi linda esposa. Ay, ay, ay. Vamos a regresar en breve, no le cambie. 95.9, ahí te encargo.

0: La temperatura.
1: 32 grados centígrados.
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1: Una de la tarde, 39 minutos desde Puerto Vallarta, señoras y señores. Aquí estamos en esta fiesta tan bonita, bien mexicana. Cada día te extraño más. ¡Súbele! ¡Qué buena!

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3: Pues ya ves cómo entramos, mi querido Perrofín, de verdad, mi gentil auditorio de dicharacheros, ¿verdad? Pero ya cuando damos la nota de que nos hacen llegar las denuncias que se anuncian, oiga usted, pues ¡ay, carajo! ¡Está cañón, ¿verdad, José Luis? Por eso yo les digo que no se metense nadie. Sí, no se metense nadie, que sus denuncias se anuncien, y estamos haciendo todo lo posible porque, pues, llegue a quien tenga que llegar esta petición, ¿verdad?, que les hacen a nuestras autoridades, a nuestros gobiernos, tanto de Bahía de Banderas como de aquí de Puerto Vallarta. Hay chambita, 322-22-11-590, esa es la línea telefónica, señoras y señores, gracias. Hay canciones, salutaciones, poemas de amor, de desamor, para los dejados, para las que ya están dejadas, para los cumpleañeros, cumpleañeras, para los que apenas andan queriendo quedar bien. No. Aquí tratamos de hacer de la vida la fiesta. Nada más, eso sí, les encargo que me digan, ahí te encargo, José Luis, ahí te encargo, por favor, mis salutaciones. Y porque viera, a veces se nos va el avión, oiga, de tanta chambita que tenemos, pero gracias al creador, a que aquí mi compañero, Perro Fino, ¿verdad? Perro Fino, que está ahí atento también, o sea, somos un gran equipo, perrón, tanto reporteros, colaboradores, ¿verdad?, conductores, nada, es un equipo detrás de este hombre que les está hablando atrás, hay otro gran equipo, sí, trabajando. Y ay, no se trabaja nada, pues cómo no vamos a trabajar, aquí estamos, porque usted tiene que estar bien informado con estas denuncias que se anuncian, como este que me están diciendo, José Luis. ¡Ay, cocodrilo de casi 3 metros! ¿Dónde? Pues ahorita les digo dónde, quédense conmigo. La patrulla verde aseguró a una hembra de casi 3 metros aquí en Marina Vallarta y posteriormente fue reubicada en la cuenca del río Ameca. Oiga usted, le comento, le informo, oiga usted. Señoras y señores, una hembra cocodrilo. No te preocupes, perro fino. Una hembra de casi 3 metros. De casi 3 metros. Identificada con la marca 212. Fue localizada en la franca de la playa de Marina Vallarta, José Luis. Esto es en las inmediaciones de Boca Negra y Albatros, luego de que, pues, ciudadanos reportaron su presencia. Ah, muy campante, ¿no? Es más, hasta para hacer una... hay una marca que no la puedo decir, que trae el cocodrilo, ¿verdad? Así, para hacer hasta un comercial. Bueno, y en vivo, ¿te imaginas? Ahí, muy campante. Elementos de la patrulla verde, les digo, y usted, adscritos a la Dirección de Seguridad Ciudadana y Vialidad Municipal, acudieron al sitio y, sabe que, oiga, realizaron las maniobras de contención bajo los protocolos de seguridad para proteger tanto al ejemplar como las personas que se encontraban en esa zona, oiga usted. Esta hembra cocodrilo fue trasladada a área natural protegida Estero El Salado, donde especialistas realizaron, ¿sabe qué?, los exámenes biométricos correspondientes y, ¿sabe qué?, oiga, lo más bonito, que confirmaron que se encontraba en buenas condiciones de salud. Posteriormente, luego fue puesta a disposición de Semarnat y se determinó su ubicación en su hábitat natural sobre las cuencas del río Ameca. El caso recuerda algo importante para residentes y visitantes, oiga usted, les comento, la presencia de fauna silvestre en zonas urbanas o turísticas requiere distancia, prudencia y, por supuesto, respeto, pero un respeto inmediato, no acercarse, ni intentar de capturarlo por su cuenta o acercarse para tomarse una selfie, no, imagínense, casi 3 metros el cocodrilo. No son precisamente una mascotita de playa, no. Si aparece fauna silvestre, mejor tome su distancia, reporte y que intervenga el personal que está altamente capacitado. Ahí les encargo y estas recomendaciones para ustedes. Hagamos conciencia, ¿ok? Ándale pues. Y no se pasen. No se pasen. Oye, pues ya casi nos estamos largando, mi querido perro fino. Ya casi nos estamos largando. Vamos a escuchar una rola y vamos a rolarla, señoras y señores. Ya es la 1:00 p.m, 44 minutos. Saludos para todos ustedes que están en casita, algunos descansando, algunos comiendo sus sagrados alimentos en compañía de la familia y, por supuesto, escuchando uno de sus programas más escuchados, La Qué Buena. Ahí te encargo. ¡Vámonos, mi querido perro fino! ¡Venga!
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0: 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Ay, ay, ay, familia. Oye, pues qué rápido se nos fue el tiempo, ¿verdad?
1: Sí, si Dios me claro lo permite mañana,
0: si Dios me lo permite, y usted mañana de nueva cuenta, le vamos a dar continuidad a todas estas denuncias que estamos anunciando hoy a usted, para poner a trabajar a nuestras autoridades, tanto de Bahía de Banderas como de Puerto Vallarta. Gracias por confiar en ese espacio de información veraz y oportuno para ustedes, el único programa encargado de ser la voz de tu comunidad. Gracias, Araí, a todo tu equipo de reporteros, colaboradores en campo. Gracias, Vale. Gracias, mi Dani. Gracias a todos ustedes. Oiga, Esau, hermanito, un abrazote. Y por supuesto, faltaba más, faltaba menos, a este gran amigo que tengo por acá en el control del máster técnicos y digitales, Alex Guadalupe Reyes Olvera. Y de este lado, el perro de la calle, él vive en vivo en su programa, ahí te encargo. Pero siempre me despido yo con un dato muy importante e interesante que ustedes me dan la pauta. ¿A dónde caminan? Mira, vamos al tuito, pero mis compadres se fueron por allá para Mascota, por allá van a Corrinchis. Corrinchis, hablando de Corrinchis, oiga usted, ¿quiere saber dónde se encuentra? ¿Quiere saber en dónde se encuentra? En el municipio de Mascota, Jalisco. Sí, sí. A solo 20 o 30 minutos de aquí del pueblo histórico de Mascota. No, de aquí de Puerto Vallarta te vas a echar, si quieres, vete tranquilo, como unas 2 o 3 horas. Pero tranquilo, hombre. Sí. Pues sí, para que no se vayan volando. Dicen, no, yo me aviento 1 hora y media. No, pues te vas a ir bien a la carrera, hermanito. Sí, la presa Corrinchis se encuentra en el municipio de Mascota, Jalisco, a solamente 20 minutos o a 30 del centro histórico de ese pueblo mágico. ¿Qué se disfruta? Tú te preguntas, ¿qué se disfruta? Es un clima agradable, hermoso cuerpo de agua rodeado de bosques y montañas, allá donde puedes realizar diversas actividades al aire libre. Y por supuesto, si vas con tu chiquita preciosa, pues obviamente vas a disfrutar de un rico cafecito, un tecito así, la brisa del aire, la brisa que te pega en esos momentos, aire fresco con olor a hierba, con olor a pino, con olor a ocote. Sin duda alguna vas a pasar feliz momento de veras, actividades acuáticas, paseo en lancha, recorridos por ahí en unas lanchitas. Los atractivos visuales, pues, ¿qué les puedo decir hoy a usted? Pequeñas islas locales, como el conejo y el beso. O hay que disfrutar también de los paisajes matutinos cubiertos de neblina, de lo que les estoy hablando hoy a usted. Ah, pues la gastronomía ya no se diga, son pequeños restaurantes a la orilla del agua donde sirven platillos regionales, pescado frito y tacos dorados. Ejercítate, aventúrate de veras, pero sobre todo, todo con moderación. Y si vas, acuérdate de este dato que yo te estoy dando aquí, en La Qué Buena, y ahí te encargo que, por favor, manejes con muchísima precaución. Las horas que le resta de este día, vívalas intensamente, su trabajo hágalo con mucho amor, pórtense bien, y que viva la familia, y viva México. Gracias, Alex, gracias, yo soy el perro de la calle, el último de sus amigos. Ahí viene el circo, haciendo teatro, maroma y circo, los compañeros. Otro show para ustedes. Gracias, pásenla bien. No a la violencia, por favor, y sí a la convivencia. Y si escuchas La Qué Buena, te activa, te motiva y te pone de buenas. Pero esto se acabó. Me despido de ti y me voy. Buen provecho.

0: 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Ahí te encargo mañana, primero Dios.
1: 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La temperatura.
0: 32 grados centígrados.
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4: Gobierno de Jalisco exhorta a autoridades de Puerto Vallarta a utilizar los dos depósitos vehiculares oficiales para el resguardo de vehículos. La presidenta de Coparmex Nayarit, Liliana Hernández Magallanes, informó que la cifra negra de extorsiones telefónicas en el estado supera el 60%. La fiscal general de Nayarit, Elvia Ludmila Heredia Verdugo, advirtió que en todas las policías del estado hay infiltrados del crimen organizado.
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1: Las 2:05.
2: Así es, ya son las 2:05.
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0: 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Las 2:09.
1: 2:09.
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0: Hoy nos vamos a presentar como se debe, muchachos.
1: La verdad es que sí.
0: Señoras y señores, yo presento a Pigulía y tú a Oago. ¿O tú a Pigulía?
1: No, yo te presento a ti y tú a Pigulía.
0: Adelante, ¿va? Corre camino.
1: Adelante. El día de hoy, nada más y nada menos, nos acompaña...
0: Gracias.
1: ...un animal que es exuberadamente grandote. Él no es un elefante.
0: Gracias.
1: Él no es un dinosaurio.
0: No.
1: Él es el mismísimo rinoceronte.
0: Gracias, público querido, los amo. ¿Cómo estás?
1: Principalmente conocido por su cuernote.
0: Ajá.
1: No, ¿verdad? Eso es mucho feo. Valió queso.
0: Corre, camina. Y Willia, ya les había dicho que el tema de cuando me cuernearon no lo tocaran al aire, güey. Porque me duele.
1: Se me fue.
2: ¿Cómo yo creo que por eso le anda doliendo el brazo últimamente.
0: No será muy acomodote, Willia.
1: Para acá.
0: ¿Te acuerdas de casualidad?
2: Ya sé, repente.
0: Señoras y señores. Ha llegado el momento de presentarles a una gran locutora, cantante, actriz, bailarina.
1: Órale.
0: Y además, señoras y señores, es creadora de un gran éxito llamado... ¡Y ron, tocotocotototototo! ¡Y ron, tocotocotototo! Ah, ¿no me la escribiste esa tú, ah?
2: La verdad es que...
0: La de Costel y Alvin... No la escribiste.
1: Esa parte de ron, tú como pues, si la parte sí.
2: La verdad es que así hacía mi carro.
0: Ajá.
2: No arrancaba. Y...
0: Ah, ya la regué entonces.
1: Rayador.
0: Ay, perdón, familia. Sí. Ella es Pigulía.
1: Diría todo el público, la pingüilina.
2: La pingüilina.
0: La pingüina.
1: ¿Quién me va a presentar a mí? Yo presentando a todo el mundo y nadie a mí.
0: No. Ok, adelante.
2: Se vive siempre en los gimnasios.
0: Ah, porque sube la historia, pero...
2: No, mira. Se le ha dormido en su casa. Nomás
1: la verdad es que miren, vean mis cuadros.
0: A ver.
1: Mira.
0: Ah, eres pintor. Mira, tú estás bien bonito.
1: ¿Qué es eso? Claro, los vendo bien baratos.
2: Hay cuadros que tenemos que cuidar.
1: Sí, claro, claro.
0: Adelante, Pigulía, adelante.
2: Pues él es un, así como lo dice su apellido, él es un caballero.
0: Oh. No, pero, no, espérate, Pigulía.
2: Es como llorar, espérate.
0: Pigulía, tampoco se vale que eches mentiras, o sea, no tienes por qué andar diciendo esas cosas, o sea.
1: Sí, bueno, no. Tampoco quieres quedar bien, Pigulía.
0: Sí es caballero.
1: Algo de creer, algo de creer.
2: Un gran correcaminos.
1: Ay.
0: Qué hermoso.
2: El de la voz angelical.
1: Ay.
2: El rey de la bachata.
1: Ay. Con ustedes, nada más y nada menos.
0: Nada más te faltó decir el sol.
1: Johan Santos.
0: El sol de Tonalá. El sol de Tonalá.
2: El más caballero, FM. El Johan Correcaminos.
0: ¡Qué hermoso! ¡Qué hermoso!
1: ¡Qué bonito! Gracias, Julia. Gracias.
0: Vamos a complacer, familia. Aquí arrancamos el circo.
2: Yo pedí mi camisa de la que buena, nomás espérame a tomar la foto al gimnasio.
0: Mira,
1: no, Pigulía, mira, ¿tú crees que esto...
0: Dile que conseguiste un mes gratis por ponerte la playera de la que buena, dile que ahí.
2: No, sí.
1: ¿Tú crees que esto
2: se
1: hace desde la cama? No, Pigulía, cuesta trabajo.
0: Vamos a complacer, échale llamas.
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0: ¿Qué pasó, baby?
3: ¿Podrías poner la canción de Rumores de John Sebastián? Pero ahora sí la pones, o bueno, pon lo que se te tú ganas, ya ves, tú pones lo que quieres.
2: Que la de las palas, dice...
0: ¿Cuál digo de los parras?
2: Que la decisión eres tú de los
1: parras. No, hombre, Chapulín.
0: Hijo, aquí al público lo que pida. Vamos a ponerla al motorcito de Pigulía y Costel y
2: Alvin. Gracias Alvinita por pedirla. Muchísimas gracias.
0: A ver, ¿rumores cuál es esa?
1: Rumores. De un tiempo a la fecha.
0: No había una más nuevecita.
1: Es como que con otro.
0: Bueno, ya sube. Aquí arrancamos, familia. Omar guión bajo en vivo, así me encuentran.
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2: Arroba Pigulía Show.
0: Aquí arranca el circo de la que buena. Bienvenidos, cadena.
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0: 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Son las 2:21.
1: 2:21.
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1: Ya son las 2:23.
2: 2:23.
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0: No, si un señor reportó que le bajaron sandías en un semáforo.
1: ¿Cómo crees?
0: Neta, te lo juro.
2: No, no le robamos las niñas.
0: Qué bárbaro, corre camino.
2: No lo regalé.
0: No, no puedes seguir de veras, ay, no.
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1: Por eso te digo.
2: Pero se le dijo al radio escucha, ¿cuál quieres?
1: No, hombre, pues es que también. No, es que, o sea, la verdad, diles la verdad.
3: Eso,
1: o sea,
3: no. ¿Por qué complaciste a Pigulía?
2: ¿A qué el público
3: si
2: lo quiere?
3: Era para el público.
2: Por eso.
3: Pero Pigulía es la canción.
1: ¿Por qué no me escuchaba y tengo desconectados los audífonos?
2: Ah, por eso, Pigulía. Yo creo que era por eso. Por eso.
3: No son Bluetooth, Pigulía.
2: Ahora que minuto del saludo, arránquense, muchachos.
3: Ok, y es momento de mandar saludos.
2: Espérame, se anda pegando un tiro Pigulía con los audífonos. Ayúdala, corre, camina.
1: Baja el arma, ¿Qué está pasando?
2: Ya está en el piso.
1: ¿Qué hiciste, Pigulía? Estoy haciendo tiempo a lo que se conectan mis seguidores de TikTok.
2: No puede ser, hombre. Oigan, échense las redes.
1: Estamos completamente en vivo a través de mi página de TikTok, @PigüiliaShow. Mandamos saludos por acá. Y si tú quieres saber qué es lo que está pasando detrás de cámaras, detrás del grupo, vete rápidamente a ver la transmisión de Pigüilia Show. Dice por acá: saluditos para la Kimberly Loaiza que va llegando. ¿Qué tal, eh? ¿Qué tal? Saludos también para Eduardo Flores, para Nayeli Ramos que se anda reportando, para Miss Esmeralda. Saludote, les mandamos un abrazote hasta Tonalá.
2: ¿Es maestra? ¿Maeta?
1: Es maeta. ¿Ya se pudo? ¿Todavía no?
3: Ay, Pigulía, no sé qué le hiciste a los audífonos, hombre.
2: Se siguen peleando con los audífonos, ¿dónde está? No puede ser.
3: Ya, creo que ya se va a poder conectar.
2: Oigan, síganme en redes sociales, Omar-en-vivo, Omar-en-vivo en Instagram.
3: A mí me encuentran como Soy Caballero FM. Y si en este momento me sigues, te voy a saludar.
2: Está bien bonito.
1: Si en este momento lo sigues, te da una rebanada de la sandía que le quitó a la camioneta.
3: No, le quitamos la sandía a nadie.
2: Oye, espérame, con razón un vato reportó aquí en el WhatsApp que...
1: Es verdad.
2: Que la camioneta le bajó unas sandías ahí por el mercado.
3: Le mandamos un fuerte abrazote a don Sandías. Porque nos regaló una sandía, Ringo.
2: Corre caminos, yo vi un video y nomás se bajaron en el semáforo y lo vacunaron al pobre señor.
1: ¿Se regaló o
3: no
1: regaló a todos?
3: No. La verdad es que fue a mí.
1: No.
3: Sí,
1: me dijo,
3: si quieres convidar, es tu problema, si no, no pasa nada.
4: No.
3: Entonces,
4: no.
3: La verdad es que pienso hacer mucha agua de sandía.
2: No. Échale, arránquense.
1: Un poquito, saludos. Por acá también para Claudia. Y dice para Mario Alberto, dice, saludos para todos los que andamos en este tráfico. Dice, por carretera a la primavera y a helados, saluditos. Oigan, ya sé, hay un montón de tráfico.
3: ¿Tráfico?
1: ¿Cómo
3: les fue? Nah,
1: sí,
3: hay tráfico.
1: ¿Cómo no? Yo vengo de Viejo Periférico.
2: No, sí hay. Sí,
3: aquí sí casi hay. Ni se hace.
1: No, la verdad es que por eso amo Guadalajara.
3: Vámonos rápidamente por acá, de saludos para mi compa César-Mesa.
2: Ay, ella.
3: Atrapada. Por acá también se anda reportando. Fernanda Muñoz, le mando un fuerte abrazote. Por acá también anda mi compa Fernando Guzmán. Por acá también mi compa Fernanda. Ah, no, yo dije, puro Fernando. ¿Qué está pasando, doctor? Por acá también anda... mi compa... Por acá también anda mi compa Diego Castillo, 1489. Y por último, también se anda reportando, quiero mandarle un fuerte abrazo a Sofi. Mi querida Sofi, te mando un fuerte abrazote, ¿cómo no?
1: Saludos para Ale Castro. Oigan, dicen por acá que si les podemos dar un consejo, a ver.
2: Adelante. Adelante, mi Willia, adelante.
1: ¿Ustedes cómo se consideran dando consejos buenos?
3: La verdad es que yo malos.
2: Pues mira, sí. Somos buenos para decir tarugadas, o sea, sí, pero para hablar serio, la neta, no.
3: O sea, imagínate, por ejemplo, el otro día me dijo un compa, me dijo, oye, ando bien triste, que porque me dejó mi novia, le dije, alcoholízate.
1: Sí, ¡no, claro.
3: Hombre! Bueno, no, hombre, está bien.
2: No. Aplausos. ¡Qué bárbaro, maestro! ¿Soberbio?
1: ¡Hombre! ¿Caballero?
2: ¿Palabras impresionantes?
3: ¡Claro!
2: De su parte, qué hermoso.
3: Así que, si tienen problemas, acérquense a mí, por favor. ¡Vámonos!
2: Oye, gracias a los compas de las tortas del Príncipe Heredero que mandaron una tortita aquí a cabina. ¡Los amo, muchachos!
3: Ah, les mandamos un abrazote, muchas gracias.
2: Y a las tortas de las Sears.
3: Y a don Sandías también le mando un abrazote.
2: Te la robaste.
3: Gracias por la sandía. Gracias.
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0: al volver.
1: Regresamos con las chicas del barrio, ya vienen llegando,
0: ¡Uya!
1: Con razón huele feo.
0: Oye, bien esbelta las señoras, así como... ¡Bellas ella!

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1: El gobernador de Jalisco, Pablo Lemus, anunció la licitación internacional para construir una terminal de cruceros Homeport en Puerto Vallarta, cuya obra iniciaría el próximo año. El INE llama a vallartenses a actualizar su credencial para votar. El 25 de enero de 2027 será la fecha límite para realizar trámites de actualización. El 18 de octubre se realizará la tercera edición del Torneo Internacional de Pesca de Basura, con la meta de retirar 1,5 toneladas de residuos del mar.
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1: 3:07.
0: Ya son las 3:07 minutos.
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1: ¡Ratero!
2: Por eso yo les dije, esas sandías... No, no debiste haberla agarrado, tú.
3: Es que yo no la agarré, nos la pasaron.
2: Ay, no.
1: Pero.
2: ¿Qué se siente robar? Bueno, ahora sí vamos con la Sugar.
3: El ritmo.
2: Ay,
3: ay, qué canción tan más bonita.
2: La Sugar de hoy, Igualía.
4: Ay, qué bonito.
3: Vámonos con esto de Intocable.
2: El amigo que se fue. Oye, dedicada para mi compa el Congo Fernández. Siempre se la vamos a dedicar a mi compa.
3: Abrazote, mi Congo.
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2: 3:17.
3: Ya son las 3:17.
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0: ¡Qué risa!
1: Eso estuvo bien fuerte, Pibuelia.
2: ¡Ey, ey! No, eso sí, la verdad, sí, la verdad, sí, la verdad, sí.
1: Oye, saludos para toda la gente de Puerto Vallarta. Qué bueno, Puerto Vallarta, 95.9.
2: Qué
1: saludos.
2: Qué buena, Apachingá, también saludotes.
3: Y qué buena, México.
1: No, ya nos salimos a ver todavía, mijo.
3: No, pero allá nos escuchan también por medio de la aplicación, Rino.
1: Sí, cómo no, la gente de Apachingán se le quiere machín, 94.3 allá. A toda la banda ahí en cabina, saludos, muchachos.
2: Saludotes, saludotes.
1: Oye, síganos en redes para conocernos, muchachos. No sabemos
2: sí,
1: de quién.
2: Sí.
1: ¿Quién está operando ya o qué?
3: Sí, síganos, ¿cómo los encuentran?
2: Arriba mi compa. Show.
1: Ay, perdón. Estaba mi compa el oso, ya. Adelante.
3: No, hombre, ya.
2: A ver, ¿qué adelante. Va? ¿Quién va primero con su chiste?
3: Ahí me encuentran como Soy Caballero FM. traemos un tachiner.
1: Arráncate con la rola más cool, Tibulía. No, échale, vámonos. Mátalo, Tibulía, mátalo.
2: Ay, qué bonito. ¿De qué lo quieren? ¿De qué lo quieren?
1: ¿Lo vas a querer de...?
3: De perros.
2: ¿De perros?
1: ¿De perros?
3: Sí, de perros.
2: ¿De perros? ¿Acá andan de moda los trins? De perros,
3: sí.
2: ¿Va?
3: Sí, de perros.
2: Pues va una vez caminando un señor, ¿no? Y ve un letrero que decía, se vende perro labrador. Y dijo, ay, qué bonito, un perro labrador.
3: Labrador.
2: Okay. Y dijo, ay, un perro labrador. Pero hablado, entonces pues le marca al señor, ¿no? Y le dice, uh-huh. Oye, ¿tú eres el que vende el perro labrador hablador? Sí, amigo, ven, acá lo tengo en la casa. No, pues ahí va el señor bien emocionado, ¿no? ¿De qué te ríes, hijo? Yo no lo sé contar. Entonces pues llega el señor a la casa, uh-huh. Y le dice, pásate, tengo el perro en el patio, ¿no? Entonces pues se pasa, oh. y el perro pues cuando ve al que llegó a quererlo comprar, pues se emociona, ¿no? Entonces ajá. Va el perro y se le pone sus patitas así en su pecho bien emocionado, ¿no? Y el perro le dice al señor, ¿qué onda? Y el señor, no manches, hablas. Y el perro, pues claro, ¿me vas a llevar a tu casa? Y le dice el perro, pues mira, déjate cuento mi historia. ¿Tienes una canción de así de tristeza, Rina? Gracias. Me dice.
1: ¿Ah, tristeza?
2: Está bien. Otra.
1: Okay.
2: El perro dice. Fíjate que cuando yo era chiquito, a mí me adoptaron. Por mi tamaño, porque era muy chiquito. Pero después crecí. Y hubo un temblor en la casa de mi dueño. Y salí corriendo y me perdí. Después, me encontré con unos policías. Y les dije, suéltenme. Y me dijeron, no manches, hablas. Y se asustaron y corrí. Pero después me encontré con un señor que paseaba perros. Y le dije, a mí también me gustaría que me pasearas. Y el perro, no manches, hablas. Ah, no, el señor, no manches, hablas.
3: Y que agarre que le digo.
2: Entonces el perro muy triste, ¿no? Porque pues veía como el señor paseaba a los demás perritos. Uh-huh. Y pues ya habló con él y le dijo, mira, la verdad es que yo me perdí. Yo cuando era muy chiquito, pues...
4: Pues que agarre que le digo.
2: Me salí de mi casa y a mí me gustaría volver a tener la oportunidad de que de un dueño me adoptara, ¿no? Entonces, música sentimental.
1: Ok, adelante.
3: Sí, William.
2: El señor le dijo, mira, yo soy veterinario, y le dice, pues si me llevas a tu casa, los pacientes perritos que lleguen contigo, yo hablo con ellos y les digo qué tienes, les digo, te digo a ti qué tienes, y tú los curas, y le dice el veterinario, no, pues sí. Entonces, pues ya llegaban los perritos.
1: ¿En qué acto va el chiste, Pibuelia?
2: Llegaban los perritos.
3: Ya se va a acabar.
2: Llegaban los perritos y el perro labrador hablaba con ellos. Y luego le decía al veterinario qué era lo que tenían, ¿no?
1: Ajá.
2: Pero un día, la hermana del veterinario llegó a su perro y el perrito labrador pasó el diagnóstico mal. Ah. Entonces, el veterinario lo echó a patadas a la calle, ¿no? Y le dice, y después me encontré con este dueño, pero como hablo, pues me quiere vender.
1: Ay,
2: y le dijo, ¿te interesa mi historia? ¿Me puedes llevar a tu casa? Y le dice, a ver, sí, solamente espérame porque ocupo hablar con tu dueño. Entonces llama el señor y le dice al dueño del perro, oye amigo, pero, ¿por qué si tienes un perro y una compañía tan bonita? ¿Por qué lo quieres vender? Y le dice, es que es bien mentira.

0: casa.
1: Ay, no, no, no, no, no. Ay, no, agárrala.
2: Julia, te pasaste de chuleta.
0: Es la intervención más larga que he tenido desde que entré.
2: Creo que nunca te habíamos dejado hablar tanto.
1: No, bro.
0: ¿A poco ya?
3: Esto fue ¡Qué risa!
1: 24.
4: Las 3:24.
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0: No, ¿para qué la abres, hombre?
1: No, no cantes. No, corre camino.
0: Eres un desgraciado.
1: No. Vamos al corte.
0: ¡Al volver!
1: Viene minuto del saludo, familia. Ya regresamos, ¿eh?
0: Que no venía la rola más curta.

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1: 3:38.
2: 3:38.
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1: Oye, hay una patrulla allá afuera de Río Nación.
2: Pues ya me di cuenta que el perrito llegó.
1: Río Nación, hay una patrulla allá afuera.
3: No, no me robé nada.
4: A ver, ¿qué pasó?
1: Dicen que quién se robó una sandía.
2: Entonces el perrito llegó y le dijo...
1: Hace cuenta que llegó diciendo así como el de... ¿Quién me jaló mi cabello? Para dar cuenta que dijo... ¿Quién me robó mi sandía?
3: No fui.
1: Luego que era sin semilla, Padre Santo.
3: Ay, mira, la verdad...
1: Al Joker le gusta la sin semilla, ¿eh?
3: Soplas, hijo, soplas.
4: Oye, espérame... A ver.
3: Ya no la comimos entre todos.
4: ¡Ay, tarugas!
1: ¡Y también la sandía!
4: Espérate, Chupollo, no abras.
3: Por eso, joven, por eso.
4: Es que...
1: Sí. Que retenía la bestia. Yo soy un caballero, ¿sí?
3: No, soy yo.
4: No me diga otra vez.
1: ¿Por qué la pilarica subió una selfie con una rebanada de sandía?
3: No sé.
4: Vámonos a complacer, carnales.
1: ¿Será que también se la está comiendo?
3: Ay, Chupollo.
4: Oye, espérame.
1: No, pues si también hace de la sandía, pues.
4: Antes de ir con llamada telefónica, tenemos un enlace con Mayra Alcalá, porque otra vez no va a estar en el programa, mi querida Mayrita.
1: ¡Patricio Estrella!
4: A ver. A ver, ponle
5: pelo. ¡Hola, esponja!
6: Amigo.
4: Hey.
6: Buenos días, ¿cómo estás?
2: Bien, ¿y tú?
6: Nada más para avisarte que yo creo que hoy no voy a entrar.
4: Ok. Está bueno.
3: Se le comprende.
4: Pero no va el doctor, ya le dije. Le vale queso.
1: Ya está rechinando mucho.
3: Yo le dije, no te las tomes tan frías. Le valió queso.
4: Ay, no. Vámonos, llamate.
3: La que
4: buena.
7: Aquí suena la que
3: buena
7: 97.1.
3: ¡Ay, ay, ay!
2: ¿Quién tenemos el gusto?
7: Con Valeria, la canción.
2: Ay,
3: ahí te hablan, Reino, ahí te hablan.
4: ¿Qué huele, mi amor?
1: La vale, vale, vale.
3: Le vale queso.
4: ¿Qué huele,
1: Baby? ¿Cómo estás, cachonda?
2: ¿Cómo estás, vale, mi corazón?
3: ¿Cómo que le huele a queso?
7: Yo estoy como Santa y Subito.
2: ¿Cómo qué?
7: Como Santa y Subito.
2: ¿Cómo Santa y Subito?
7: Como Santa y Subito.
3: ¿Cómo?
2: Yo le dije como Santa y
1: Subito. Bueno, para que te fije.
2: ¿Quién era el trineo?
1: No te lo juro.
4: ¿Cuánto tomamos, mi Vale? Aquí suena la que quieras, baby.
7: Quiero
4: mi
7: amor. Tu canción.
4: Mi amor.
2: ¿La mía?
1: La de sí, la del motorcito.
7: La de
1: la
7: pijuilía.
1: ¡Ah! ¡Pam, pam, pam, pam, pam! ¿La del
7: ponme la de
4: queso.
2: Bueno,
4: ponle
2: la cabeza.
7: Que agarre el mango, me
4: coma
7: el mango.
4: Eso no lo
3: canta.
4: Eso no lo
3: canta. Se pasó de chorizo. Ya te digo, guapayaza.
4: No puede ser.
3: Se pasó de lanza, yo que tú le decía algo.
4: Ahora es de música.
2: Ya, sigo queriendo. Mañana nos vemos en el lunario del auditorio.

0: digo.
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1: 3.50 minutos.
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1: Gobierno de Jalisco exhorta a autoridades de Puerto Vallarta a utilizar los dos depósitos vehiculares oficiales para el resguardo de vehículos. La presidenta de Coparmex Nayarit, Liliana Hernández Magallanes, informó que la cifra negra de extorsiones telefónicas en el estado supera el 60%. La fiscal general de Nayarit, Elvia Ludmila Heredia Verdugo, advirtió que en todas las policías del estado hay infiltrados del crimen organizado.
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1: El gobernador de Jalisco, Pablo Lemus, anunció la licitación internacional para construir una terminal de cruceros Homeport en Puerto Vallarta, cuya obra iniciaría el próximo año. El INE llama a vallartenses a actualizar su credencial para votar. El 25 de enero de 2027 será la fecha límite para realizar trámites de actualización. El 18 de octubre se realizará la tercera edición del Torneo Internacional de Pesca de Basura, con la meta de retirar 1,5 toneladas de residuos del mar.
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2: ¿Qué tal, amigos? ¿Cómo están? Les saluda Juan Carlos Chiñas, el Zorro Fresa. Y ahora les voy a presentar Las Qué Buenísimas de esta semana. Lugar número 5. Dueño de tu amor. Grupo Yamaro.

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1: 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Y de repente le dice la señora: viejo, viejo, amárrame a la cama, baby, y hazme lo que más te guste, mi amor. ¿Y qué crees que pasó, carnal?
2: ¿Qué pasó?
1: No, pues el vato se peló charcaguama, güey, pues es lo que más le gusta. ¡Ay, ya me voy, güey! ¡Ya me voy!
3: ¡De mí no van a estar!
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4: Gobierno de Jalisco exhorta a autoridades de Puerto Vallarta a utilizar los dos depósitos vehiculares oficiales para el resguardo de vehículos. La presidenta de Coparmex Nayarit, Liliana Hernández Magallanes, informó que la cifra negra de extorsiones telefónicas en el estado supera el 60%. La fiscal general de Nayarit, Elvia Ludmila Heredia Verdugo, advirtió que en todas las policías del estado hay infiltrados del crimen organizado.
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